0: un abrazo gigante.
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6: Las 6 de la mañana en todo el país. Buen día, feliz lunes, feliz feriado para muchos de ustedes también. Pero acá estamos nosotros para acompañarte con muchísimas canciones en Vale 97.5.
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las 6 de la mañana y donde yo tengo una pregunta muy importante para hacerte en este lunes, lunes feriado, disfrutando, descansando algunos. ¿Cómo estás vos? ¿Cómo arrancamos ya este comienzo de semanita? ¿Lo arrancamos mañana recién para vos es lunes? Porque puede ser. Quiero saber. 1150-0050-975. También hay muchos que hoy están trabajando, así que también les mandamos un beso muy, muy grande. Y nosotros les decimos, acá estamos, para hacerte compañía, para acompañarte con muy buenas canciones y además con premios. En un ratito te cuento qué tenemos para hoy en este lunes de regalito, para arrancarlo muy, muy bien. 6 y 10 de la mañana, 14 grados, 2 décimas la actual en la ciudad de Buenos Aires. Y llega Luis Miguel para cantarnos este clasicón. Ahora te puedes marchar en Vale 97.5.

Yami Safríe sonando en Vale 97.5. Si salimos a la calle para ver cómo está el tránsito en la ciudad de Buenos Aires, te cuento que está escaso el tránsito en los accesos a la ciudad. Sí, la autopista de La Plata está sin luminarias entre Capital Bonaerense y Villa Elisa, así que si transitas por esta zona, tenelo en cuenta.

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0: Susana en esta mañana de Vale 97.5. Buen día, buen día. ¿Quién anda por ahí del otro lado?
1: Buen día, Radio Vale. ¿Qué tal? ¿Cómo están? Me llamo Blanca. Yo me levanto tempranito hoy. Estoy haciendo una comida típica de Paraguay.
0: ¡Apa!
1: Que es el meyú. Que me voy con mi amiga Nina a la iglesia de Lourdes. Y vamos a tomar unos mates con los ricos meyú y ir a misa. Bueno, espero que tengan un hermoso día de feriado. Un abrazo para todos los radios oyentes.
0: Me encantó. Mirá esa fuerza de voluntad para levantarse tan tempranito y estar cocinando. Pero bueno, todo vale la pena. Es un lindo plan el de hoy en este lunes feriado. Un beso muy grande para nuestra amiga, para ella que está ahí del otro lado también escuchando y está con nosotros. La vamos acompañando en este día donde dice, voy a cocinar. Llega Ricardo Montaner, Héctor Montaner, lo que te dé la gana en Vale 97.5.

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sonando en esta mañana de Vale 97.5, cuando pasan ya 39 minutos, no, 40, acabo de cambiar el reloj, justito, 40 minutos de las 6 de la mañana. 13 grados 6 décimas la actual en la ciudad de Buenos Aires, hoy un día bastante nublado, nuevamente como ya nos tiene acostumbrados el tiempo, y una máxima que va a estar rondando los 14 grados, así que casi que ya estaríamos por alcanzar la máxima en cualquier momento. Lo bueno es que es feriado, así que muchos de ustedes por ahí están descansando, aprovechando el día, y qué mejor que hacerlo juntos en Vale 97.5 con él, con Pablo Alborán, que llega para cantarnos en esta mañana tiempos bonitos en Vale 97.5.

0: Trabajan Tairo Ramazzotti en esta mañana de Vale 97.5, donde si actualizamos el tránsito, te cuento que en la autopista Buenos Aires La Plata continúa la reducción de calzada por obras del nuevo cuarto carril, esto es sentido La Plata en las zonas de Wilde y Quilmes. Si hablamos de los servicios, recordá que el tren Mitre, el ramal Tigre, está interrumpido, los ramales Mitre y Suárez hasta Belgrano R también, y tenemos el tren San Martín, que de 7:30 hasta las 4 de la tarde no va a llegar a Retiro, así que termina el recorrido en Villa del Parque, para que lo tengas en cuenta. Las demás líneas de trenes están funcionando a horario en esta mañana.
1: Vale, bueno.

a la ciudad. ¿Cómo se siente el feriado? Sí, te cuento que en la autopista Buenos Aires-La Plata continúa la reducción de calzada por obras del nuevo cuarto carril. Esto es sentido La Plata, en las zonas de Wilde y Quilmes. Así que a tenerlo en cuenta si te toca transitar por allí. En cuanto a los servicios, tenemos el tren Mitre, el ramal Tigre interrumpido, los ramales Mitre y Suárez hasta Belgrano R están llegando. Y el tren San Martín, de 7:30 de la mañana y hasta las 4 de la tarde, no va a llegar a Retiro. Termina el recorrido en Villa del Parque. Subtes comienzan a funcionar a partir de las 8 de la mañana, igual que el premetro, para que lo tengan en cuenta. Las demás líneas de trenes a horario de feriado, así que la frecuencia.

gigante. Hola, buenos días. Soy Lucas, chofer de El Puerto.

feriado también. Carla, que nos dice, buen día, Radio Valle.

hacer un feriado, ir al cine, es una buena opción. 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

sé, agéndatelo. Podríamos ver el sol el miércoles con una mínima de 9 y una máxima de 13.

Montserrat en Santiago del Estero y Venezuela. Por ende, hay reducción por la zona. En la autopista Buenos Aires-La Plata tenemos reducción de calzada en el kilómetro 4, sentido Acaba, por un camión que está detenido.

Venezuela está allí obstruyendo el paso, así que ténganlo en cuenta. Por otro lado, también incidente dentro de Ciudad Universitaria, donde una camioneta impactó

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0: si tomamos algo como que se nos alivia.
1: Se nos alivia todo. Una mañana muy fría, ¿eh? Ya les contamos la temperatura actual sobre General Alvear. Ya estamos preparando el pronóstico para esta semana. Pero tenemos una mañana, una de las mañanas más frías. ¿Eh? Está muy fiero, muy feo.
0: Mucho viento, ¿no? Mucho, sí. Pero mucho vientito.
1: ¿Qué es lo que va a suceder?
0: No sé.
1: Esta semana vamos a tener algo de lluvia, por lo menos hasta el martes, según lo que dice el Servicio Meteorológico Nacional. Yo dije, anoche pensé que se largaba con todo, te juro, sí. Porque estaba muy feo el cielo.
0: Estaba, viste que parecía, y bueno, si estaba llovinando, digo, acá, acaba de llover lindo, pero no pasó nada al final.
1: Al final nada,
0: tanta lluvia.
1: Como dice la frase, al final, chorizo.
0: No, al final chorizo. Hubiese preferido, te juro, hubiese preferido, no sé, una lluvia antes que este viento asqueroso. Sí,
1: que esté lloviendo.
0: Que ensucia, que además es un horrible el viento. Bueno, ya estamos en todas las plataformas digitales, como siempre, 262-540-1746, por estar todas las mañanas conectados acá, como todos los días. Así que vamos a los que están ahí del otro lado. Y llegamos a repasar todo. Tenemos mucha información, notas. Un lunes preinformativo, porque hubo mucha actividad el fin de semana. Transmitimos fútbol, transmitimos el automovilismo. Terminó recontratemprano el automovilismo. Recontratemprano terminó el automovilismo ayer, que fue transmisión de Radio 1. Ahí estuvimos con todo el equipo de sucesos deportivos.
1: Yo me acuerdo cuando era niño, o sea, cuando sí. íbamos a las carreras, que los vehículos salíamos allá tipo 6:30, 7 sí. de la tarde.
0: A frelo,
1: ya el sol no estaba.
0: Claro, no hemos ido con casi de noche, a veces de noche.
1: Del
0: circuito. Pero bueno, un día totalmente atípico, el de ayer, que estuvo lleno igual.

0: entonces para todos, ¿eh? Feriadito, algunos laburando, otros no. Estamos hoy lunes 17 al 2026, feriado nacional en la Argentina, porque se conmemora el paso de la inmortalidad del general Don José de San Martín. Una fecha que forma parte de un fin de semana largo de tres días que comenzó el sábado, ayer domingo y finalizó.
1: Por el verde le voy a traer una bonita canción para ya ir entrando en este clima, ¿eh? En este clima de viento, de lluvia, de días feos. Que ya lo vamos a estar mirando en el mapa, pero miren lo que le traigo. Le traigo una canción que yo ando cantando en el auto para arriba y para abajo. Está buenísima. Lo escuchamos. Sale por el verde.
0: Ahí está. Ahora llega.
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0: Junior Holguín de Bowen, que todos los días los vemos en la tele. Saluditos, buen día.
1: Hola, Junior, buen día, ¿cómo estás?
0: Ponemos la tele.
1: Pongan la tele, pongan la televisión, que no
0: nos llevamos. Quiero hacer algo diferente, Pablo. Hoy quiero hacer algo diferente, así que algo vamos a inventar ahora en un ratito nada más. Así que para que nos vean totalmente diferente a lo que hacemos todos los días. Algo diferente vamos a hacer, ¿eh?
1: Vamos al feriadito. Vamos al feriadito, buen día. Buen día, buen día, buen día. 12:05:40, 17:46. Bueno, ¿qué ponemos para seguir en esta onda? A la...
0: ¿Por esta onda? No sé. Mira, por la misma creo que tengo esta. A ver. No, es muy lenta. Pará.
1: No. Qué bonito cuando... Hola, chiquitos, ¿cómo están? ¿Cómo andan?
0: Bueno, hemos bajado como cuatro...
1: Sí.
0: Tengo por la misma, ¿verdad?
1: Poneme un flamenquillo.
0: Por la misma.
1: Eso...
0: Esta dice, ojalá, escucha, fondo.

0: en un tema de Estopa. Te escucho el barrio sangrante, soy Dai.
1: Hola, Dai. Un beso grande, buen día.
0: Ayer lo fui a dejar a Freddy hacia su casa y siento una voz que dando vueltas así por la ciudad. ¿Quién era el que estaba hablando? ¡Es Javi!
1: Ayer me consagré de guitarrista, Pablo. ¿Qué manera de guitarrear, hermano?
0: Mamá.
1: Ya no sabíamos qué decir.
0: ¿Estiraste un poquito?
1: ¿Qué manera de estirar? En mi vida había estirado tanto.
0: Ni siendo al gimnasio había estirado.
1: Yo miraba todo y digo, se deben

0: como en su ciudad hoy por el viento, ¿viste?
1: Claro,
0: en el... nosotros se corre mucho viento.
1: Les estamos copiando a los chicos del sur. Acá estamos con viento, pero con sueldos mediocres.
0: Sí, exactamente.
1: Ninguno cobra más de 6 millones.
0: Claro. Somos Rincón de los Sousos, pero con sueldos pobres. buen día, ¿cómo están? Hola Javi, hola Pablo,
1: hola,
0: esta mañana para vosotros. ¿Viste? Pusieron para vosotros, ¿eh?
1: Hermosa mañana para vosotros.
0: Hermosa mañana, tío. Buena, chicos. ¿Cómo están? Buen día. Estoy mirando la cantidad de mensajes que mandaron ayer en el cuando estábamos en el sí, porque estábamos en el Víctor, Bueno, Javi, vamos a inaugurar la hora grabada, como siempre el fin de semana, y ya venimos con más canciones, en el 40, 17:46, fin de semana con mucho viento. Así que bueno, acá estamos en la 1. Hacemos la primera hora de la mañana.
1: Sí, señor.
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4: Y llegan canciones de fin de semana. Estaba pedido 9.25 con Estopa y Tu Calor. Buen día, chicos, de Mendoza. Estoy escuchando. Saludos a mi prima Ana, que los escucha todos los días. Dice que es su fan, la prima Ana. Hola, prima Ana.
5: Buen día, mirá, chicas, buen día.
4: Nos manda foto de que está, debe estar como en el tercer, cuarto piso, ahí en la capital de nuestra provincia. Y la prima Ana es nuestra fan. Hola, prima Ana.
5: Mirá, Ana, con tanto para vernos elige, claro, a nosotros.
4: Qué lindo, nena. Ah,
5: si es sol, hola, sol.
4: La prima Ana, saludos, chicos, buen día. Hola, sol. Un hermoso día, saludos a Real del Padre, desde calle Fenoy. Hola, calle Fenoy, de Real del Padre.
5: Calle Fenoy, la calle de mis abuelos.
4: Mira, escribe Patri. ¿Cómo estás, Patri?
5: Hola, Patri.
4: Hola, Pablo y Javi. Feliz día del niño que estuvo ayer en la conducción de Javi en la fiesta de la plaza. Hoy amanecí con ganas de tomar mate con torta frita, nos dice Gonza. Hola, Gonza.
5: Hola, hijo.
4: Hola, Gonza. Acá estamos, por supuesto. Radio no siempre te va a acompañar.
5: Nosotros también nos levantamos con ganas de comer algo rico, ¿eh?
4: Sí, pero nos levantamos luego con la garganta así. Yo por el Javi, por hablar ayer, y yo por el automovilismo. Así que
5: por lo mismo, sí. hablar.
4: Sí, hasta que nos tomemos tres mates ya se medio que se acomoda ahí, pero
5: no hay descanso, carajo.
4: Tenemos las gargantas así como dos globos.

0: Francia, para que ayer se pasaron, y bueno, los pilotos también dieron una buena, un buen espectáculo. Lástima por lo de Lito Rubio y por Bruno del Pozo también, que no han podido, ganar, pero bueno, ahí estábamos alentando por ser aviarense, y bueno, también por el chico de 31 años,
1: el Lauti Cabral,
0: que también corría y corría su tercera carrera, bueno, la de ayer fue la cuarta, pero bueno, ayer era un hermoso día, la verdad.
1: Sí, estuvo lindo.
0: Así que bueno, ayer fui con mi papá y pasamos un lindo domingo, un domingo diferente.
1: Muy bien, exacto, olvídate, Emma, un gran abrazo. Bueno, enseguida más tarde vamos a ver todo eso, vamos a ver las imágenes, vamos a escuchar notas, los Lautaro Cabral, qué lástima, se le escapó en el final. Pero Carrero, no, el pibe de General Alvear. Bueno, Javi, ¿hacemos la primera pausa de la mañana?
2: Primera pausa, nosotros ya regresamos.
1: No hables más, hijo, que
2: ya te he callado un ratito.
1: Ya silenciado. Buen día. Buen día, 9 de la mañana, 31 minutos. Pausa, ya venimos.
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4: Bueno, chicos, están acá moviendo unas cosas y ya venimos al aire, ¿eh? Ya les mostramos algunas cositas porque canta Cristian Castro con amor. Está nublado, hace frío
5: y está re feo.
4: Corre viento y no llueve de pepe, así que qué mejor que poner la tele, subirnos en la radio y escucharnos como siempre, como todas las...

0: tienen acá. Ah, en Malargüen, iba desde anoche. Lo vi por el celular, saludo José desde acá. Mirá, Javi, poncha Malargüen un ratito, un toquecito.
1: A ver, vamos a ver Malargüen.
0: Un toque para que la gente vea cómo está Malargüen. 74-72, no para de nevar desde anoche en Malargüen. Hola, José, gracias por la foto. Bueno, ha nevado impresionante.
1: No, ahí está.
0: Abre nada.
1: Bueno, ahí cuando
0: esperando el mensaje. Bueno, ahora se lo mostramos en un toque, pero ha nevado y mucho en Malargüe, ¿eh? Mucha nieve en Malargüe que nos escribe José, así que gracias, José querido, que tengas una hermosa mañana, ¿eh? Bueno, a disfrutar o no, tal vez de la nieve justamente, ¿eh? Mucha nieve, ¿eh? Bueno, ahí ya estamos actualizando para poder descargar la fotito y mostrarlo un ratito. A ver, hola chicos, ¿cómo están? El lindo mañana, Pablo, Javi. Buen lunes feriadito, ¿eh? ¿Habrá el acto hoy a las 2:30 de la tarde? ¿Cómo está el tiempo, che? Por el feriado de Don José de San Martín, la ofrenda a Don José de San Martín. Está muy feo, chicos. Hoy está para encerrarse y no salir a ningún lado,
1: ni
0: te digo. Claro, no salir a ningún lado. Hola, hola. Buen día, buen lunes, Pablo, Javi. Estamos tomando unos matecitos, los estamos mirando. Buenos días. Buenos días para todos los que están en YouTube, en Twitch, canal 72 CNCC Play. Si estás en nuestra plataforma de YouTube, como siempre, escribinos por allí en el chat, regalarnos un me gusta, comentá y contanos de dónde está. Cada me gusta, cada like para nosotros suena. Ayuda, digo, que siga sonando nuestro streaming en todos lados, que siga creciendo esta comunidad. Así que regálanos un me gusta, porfi, que nosotros lo necesitamos y mucho. ¡Feriado de lunes! Feriado por Radio 1, no anda

0: centro, mira, nadie en la avenida. A ver, vamos a la de la cooperativa, a ver el otro punto.
1: Vamos para el otro lado.
0: A ver, a ver, Libertador Sur y Ceballos por allí, esa es la de recién. El paseo de los artesanos, ahí en el centro, a la otra, ahí está. Esa nadie, Libertador Sur y Ceballos, Italia. A ver en el frente de la cooperativa. Nadie, chingando.
1: El gato.
0: Un solo auto en 6 cámaras. ¿Eh? Los perros andan hoy, chicos.
1: Claro, no, es que es muy feriado y hace mucho frío, chicos. Y está muy feo el tiempo. ¡Hola!
2: En la zona de los compartos está como escarchillando, así que.
0: ¿Escuchá?
2: Capaz que vamos a tener nieve todavía.
0: Está como escarchillando. Cae escarchilla en los compartos. Hola, los compartos. Buenos días, los compartos.
1: Falta que caiga nieve, la que nos faltaba.
0: Todavía es la que falta nomás, que caiga nieve. Acá en el desvío mucho viento, no cae una sola gota, pero está que corta el mismo. Bueno, nueva pausa, y ya venimos porque están moviendo sillas acá, por eso no nos ponemos en cámara. Sí, están trayendo sillas, moviendo mesas. Por eso estamos con las cámaras del centro. Mundo Animal, el limpión loco por la milanesa, la Academia Universo Deportivo y Vidriería Diagonal, están junto con nosotros en esta primera hora de la mañana exclusiva, acá como siempre, en La 1, dale.
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0: tenés, a ver, para...
1: Y hoy tengo el gusto.
0: Ah, viste, mirá, ahí está, quiero, ahí está. No me dan los brazos. Bueno, vénganse a YouTube, a Twitch, a Canal 72 Sensace Play, porque hemos rearmado toda la escenografía para este feriadito. Mirá, cuando quieres todo tuyo, Javi.
1: Espectacular, ¿eh? La verdad que... estamos estrenando ahí este está. Sector nuevo.
0: Hemos abierto y hemos puesto unos ventanales con la ciudad de General Alvear. Vamos,
1: para la gente que quería ver el ventanal en vivo.
0: Mirá. Hemos puesto ventanales en vivo para que ustedes puedan ver la cámara. No, la tenemos a nuestra espalda y puede ir cambiando. Y capaz que está a nuestra espalda, está viendo la avenida y todo.
1: Claro, sí, por supuesto, ¿por qué no?
0: Mirá qué bien que nos vemos, por Dios. Ahí le vamos a agregar el cosito del tiempo, todo para que se vea más bonito, más estético. Mirá, qué bonito, che. Gracias a la gente de escenografía, chicos. Gracias, escenografía. Mirá. Han traído, tenemos una mesa que esta la hizo Adri Tormo también, este momento todo en melamina blanca, y le pedimos que le haga justamente los cantos en gris plata, como están viendo.
1: Como lo están viendo.
0: Claro, ese es un nuevo canto que han traído en Di Paolo Madera, y lo hemos estrenado acá. Mirá, en
1: lo van a ir
0: plata.
1: A pedir, lo van a ir a pedir.
0: Y también arriba José María Quiñones nos pintó la parte del techo toda como en un color beige, ¿la ven? Arriba en la puerta, ¿eh? Esa la pintó José. Y las aberturas que están viendo, estas aberturas son de Aberturas RB Vidrios, de la familia Villarruel. Aberturas que están viendo, le pedimos en color negro a la familia Villarruel, Y le pedimos que justamente las manijas de las puertas que tengo acá, que tenemos nuestra espalda con Javi, combinara con la mesa.
1: Claro, que esté todo al composé.
0: Todo al composé. Vos lo has dicho, tenemos todo el composé para que todo sea unificado en un mismo, qué bonito que se ve, todo en un mismo color. Vamos a nuestra escenografía. Muy bonito.
1: Así que tenemos la ciudad de fondo, De a rato van a ver que pasa algún auto, ¿viste? ¿Saben qué? Me hace acordar a Narizota y a... ¿Cómo es?
0: Caroce Narizota.
1: Caroso.
0: Caroce
1: y Narizota. Que Caroce y Narizota serían el fondo con la ciudad de Buenos Aires.
0: Claro, ¿verdad? Exacto. Se veía toda la ciudad.
1: Se veía en Crónica, ¿te acuerdas?
0: Claro, en Crónica tenían siempre tenían la ciudad de Buenos Aires diferentes cámaras a sus espaldas.
1: Somos Caroce y Narizota, mirá. Le vamos a comparar a la gente para que la gente entienda de qué hablamos. Mirá.
0: Parecemos Caroce y Narizota. ¡Estás igual!
1: Pero somos los mismos.
0: Somos los mismos.
1: Pero Dios mío.
0: Somos los mismos, chicos. Qué bonito, qué bonito.
1: Sí, estamos hermosos.
0: Estamos hermosos. Hermosos. Chicos.
1: Como para que la gente no se aburra y siempre vea. Algo diferente le tenemos que hacer.
0: Qué bonito mueble que tienen. ¿Le gusta? Tiene mucho lustramueble, por eso brilla tanto, ¿eh?
1: Acá brilla mucho por eso.
0: Claro. Y además de todo lo limpiamos con los productos de Brillasol limpieza.
1: Espectacular,
0: qué manera. Muy bonito. Gracias a todos los que han trabajado en esta nueva escenografía.
1: Se han pasado estos muchachos.
0: La verdad, qué rápido. Mientras nosotros armamos, uno que nos cambiaba la silla, el otro que sacaba la mesa, que ponía nueva mesa.
1: Aparte me puedo mover, mirá, Pablo, espectacular. Una chochera.
0: Digo que en cualquier momento pongo una plantita acá arriba,
1: ¡No!
0: Chicos, qué lindo mueble que tienen. Hola, muchas gracias.
1: Bueno, buen día.
0: Nosotros, Marta y Omar Ochoa, ayer en las carreras, muy buen espectáculo, genial la transmisión. Gracias, Marta. Gracias para los Mar también.
1: No es fácil, ¿eh? No lo intenten en casa, iba a decir.
0: ¿Qué cosa?
1: Que digo, transmitir carrera.
0: No lo intenten, chicos.
1: No lo intenten en casa.
0: Si van a transmitir un día carrera y se largan a transmitir, tengan por lo menos un año de experiencia, chicos.
1: Claro,
0: por lo menos
1: de criterio.
0: No, es un asco, sí. Hola, buen día.
2: Hola, chicos, buen día.
0: Buen día.
2: Que pasen un hermoso día.
0: Muchas gracias.
2: Aunque pinta re feo.
0: Sí.
2: Acá corre bastante bien con el barrio Soeva y está más seco. Bueno,
0: hagan
2: algo lindo, bien movidito.
0: Bueno.
2: Que la pasen bien.
0: Muchas gracias. Ya se lo dedicamos.
2: Se ven muy, muy lindo en esa ventana.
0: Ah, ¿viste? Mirá, y aparte me puedo dar vuelta, puedo ver la ciudad.
1: Es la ventanita del amor. Che, empezó a llover.
0: ¿Está lloviendo?
1: Está lloviendo en el centro.
0: Está lloviendo. Mirá, lloviendo.
1: Se mirá, lavó con todo.
0: Ya se mojó
1: el piso.
0: Mirá, a ver si lo vemos con este lado. No. Mirala,
1: ¿cómo están?
0: Están limpias,
1: están limpias. La casa está en orden.
0: Estamos arriba, estamos en plena avenida, chicos, transmitiendo. Plena avenida Alberto Este, muchachos.
1: Qué
0: muchachos.
1: Lindo,
0: Hola, chicos. Qué bonito que se ve el centro a sus espaldas, ¿sí? Hemos armado un escenario de improviso, para que tengan la ciudad de General. Enseguida nos vamos a ir a otro lado. Enseguida nos vamos a jugar a otro lado.
1: Algo diferente, claro. Muchachos. Siempre vemos lo mismo, así que
0: claro.
1: Hoy queríamos regalar.

0: se está lloviendo en Barrio Soeva, nos ponen por acá. Hola, Barrio Soeva, buenos días. Se empezaron a reportar algunos barrios, donde sí. Está lloviendo ya,
1: Wow.
0: Hola, chicos, buenas mañana para todos. Lindo día para ustedes, feliz feriado. Chicos, yo ya estoy de vuelta después de hacer la travesía en Neuquén. Está terrible el camino, la verdad, da miedo. Que tengan lindo día, soy grado este. Besitos.
1: ¿La travesía de qué?
0: De en el sur, creo que habla por la ruta 151, viste que está intransitable.
1: Sí.
0: Dice que están, que es una travesía de ir por esa ruta que está hecha bolsa. Vamos, que queremos leerlos, estamos en...
1: Diría Francisco, te traes el auto en una bolsa.
0: Claro. Exactamente. Dejás el auto en una bolsa posta, chicos, está muy, muy roto. Uy, mirá la cantidad de mensajes en YouTube, Javi.
1: Vamos.
0: Bueno, a Paola, que ya la estábamos saludando. Lidia nos dice, hola, chicos. Nos escriben en YouTube, en la radio, si les gusta esta nueva escenografía que tenemos. Chicos, buenos días. Por favor, me gustaría escuchar un tema de Maná. Cualquiera, dice Lidia.
1: Bueno,
0: cualquier tema
1: cualquiera,
0: de Maná. Ahora te ponemos Maná.
1: Ay, mariposa de amor.
0: Jorge nos dice, hola, chicos, soy Jorge de San Rafael. Acá está meta llover desde las 7 de la mañana. Mirá, no para de llover en San Rafael.
1: ¿De las 7?
0: Ahora se largó re fuerte, re contra fuerte en San Rafael. No para de llover. Saludos, se vendrá por acá, che, esto es agua. Saludos a mi familia Alvear, Ariel, Elvira y mis hermanos Nico, Eli. Mirá, como Nico y Eli. Nico, Eli y Mateo Sosa, ¿eh? Ayer fui a la plaza de Alvear y estuvo hermoso. Felicidades, Javi, te dice Jorge, ¿eh?
1: Muchas gracias.
0: Estuvo acá en Alvear y ya se volvió a San Rafael de ayer. Y Olga dice, los estoy viendo, Javi. ¿Solo comés? ¿Los estoy viendo, Javi? ¿Solo comés? ¿Qué? No sé. Olga dice que solo si comés solo, una cosa así. ¿Qué estabas comiendo? O no sé por qué lo dice Olga. Buenos días. No para de llover en San Rafael, chicos. Está meta llover. Está lloviendo muy fuerte en San Rafael ahora. Acá llovina. En San Rafael, muy, muy, muy fuerte. No sé si hay alguien más en San Rafael. ¿De qué parte de San Rafael estás, Jorge? ¿Estás en el centro? ¿En qué parte de San Rafael
1: estás, querido?
0: Claro, contanos. ¿Estás en Gulle? ¿Estás en Cuadro Verde?

0: que no me lo saquen. Vamos, dice, nomás. Feliz lunes, nos ponen abajo y nos dejan un sticker de un matecito.
1: Bueno,
0: muchas gracias. Está Dieguito Figueroa, que nos dice buen día, buen lunes, también nos comenta en YouTube. Hola, Diegui, ¿cómo estás, hermano? Buen día, buen día, buen día, buen día. ¿Le ponemos Maná, Javi, que está elegido? Sí, señor, Maná llega con esta bonita canción y más canciones, por supuesto, que los acompañamos juntos en este día feriadito, en el aire de la 1.
1: Jorge dice, de Salto de las Rosas, Cañada Seca, Javi. Hola, Salto de las Rosas.
0: Vamos.

0: parece que ya no llovina, que ya está lloviendo en la ciudad de General Alvear, viendo el paseo de los artesanos. Y nosotros, como es un día feriado totalmente diferente, cambiamos la escenografía y montamos todo nuevo para que puedan tener un fin de semana diferente acá en Radio 1. Un fin de semana largo, más allá que sea lunes, claro, claro está, para que puedan ver las cámaras del centro. Hola, chicos.
1: Sí, señor, ¿eh?
0: Buenas, buenas.
1: Muchas familias que ya están preparando las tortas fritas, que se han levantado con unas ricas tortas. Así que fíjate vos, hay que aprovechar, Pablo.
0: Gaby, la María te ha sacado fotos. Ayer ha enviado fotos tuyas ahí arriba del escenario.
1: ¿Ah, sí?
0: Mirá, mirá.
1: Ahora la vamos
0: ponchale
1: a
0: ver. Ponchale una, la María, ponchale una. A ver. Ah, no, la Grace, no era la María, era Grace. Es que nos dice esto. A ver, a ver, a ver.
2: Hola, buen día, chicos. ¿Cómo les
0: buen día,
2: va?
0: Bien,
2: ¿cómo
0: bien, bien,
2: están?
0: Como el sol que brilla, que no brilla.
2: Frío, vientoso, lluvioso,
0: que no
2: llueve, llueve, llueve. Y en Barrios Mata, uno. Bueno, Javito, te felicito por la transmisión de ayer en la plaza. Qué
0: muchas gracias, mi vida. Locución de transmisión.
2: ¿Cómo animás a la gente? Qué lindo conductor que sos. Te felicito. Bueno, mucho cariño, chicos. Lindos temas para hoy lunes. Grace.
0: Vamos, Grace. Hola, Grace. Javi, ponchate, mostrate un poco cómo estuviste ayer en el escenario. Estabas de saco.
1: El tema es que no puedo descargar nada, che.
0: Ah, bueno.
1: No hay caso. Ahora lo vamos a ver si lo podemos acomodar. Me cambié un poquito la mesa, Pablo, porque...
0: Ah, ¿qué la plotearon?
1: Claro, necesito poner unas lucecitas y acá me puse un termo,
0: Así bueno, que... che, qué rápida la producción. Mirá qué bonita que está la mesa, la
1: producción. Está divina, mirá, y aparte dice... Acá dice Radio 1, mirá.
0: Por razón que cuando me dicen, levantando un poquito que quiero hacerle algo a la mesa, nos dice acá nuestro jefe de mesas.
1: Mirá, y acá nos pusieron unos botonitos.
0: Ah, mirá, me encanta.
1: Vos levantás uno y mostrás una cámara,
0: Mostrá pero mirá otro. El cartelito mirá, ahí
1: voy a,
0: de la...
1: Voy a apretar uno... A ver,
0: ahí está.
1: Ahí está,
0: Ah, la tecnología en la cámara.
1: La tecnología.
0: A ver cómo hiciste. A ver.
1: Mirá, mirá. Voy a apretar uno de los botones. Y
0: ahí
1: se
0: está.
1: Cambia.
0: Ay,
1: qué bueno.
0: Toma mate.
1: Que maneja esta radio.
0: Toma mate. Che, me encanta ese cartelito.
1: Acá arriba nos ha dejado un poco la puerta, la ventana abierta, pero bueno, no nos cierra bien.
0: Ahí ya me dijo los chicos de Revivir que ya vienen a acomodar las aberturas, Buen día, buen día. Hola, hola, buenas, buenas.
2: Bellos amados.
0: Hola, María.
2: ¿Cómo están ustedes, chicos?
0: Bien, dos comen.
2: Acá no hay bebé. Me está ya...
0: Ahora empezó a llover.
2: Me llamaron mi prima, me dijeron que ahí en el barrio docente está lloviendo.
0: Sí.
2: Así que... Quería saber si hoy abre algún negocio.
0: No, María, es feriado. Algunos sí, pero...
2: Un beso para ustedes.
0: En dos, María.
2: Un beso, un abrazo para ustedes, chicos.
0: Dos, María.
2: Espero que hayan pasado un lindo día ayer. Que Dios me lo bendiga.
0: Gracias, María.
1: Ay, qué bonita que es, me encanta.
0: Hola, hola. Ya viene una nueva hora. Hola, hola, hola.
3: Buenos días, quiero saludar a mi hijo Jorge de Salto Las Rosas, también a su esposa Sofía, Agustina, también saludo para Patricia, para Ulises, gracias a Jorge, a Sofía y a Agustina que pudieron venir este fin de semana a compartir con nosotros un rico lechón.
0: ¡Un lechón!
3: Gracias, Dios les bendiga.
0: ¡Javi, comieron lechón!
1: ¡Muy bien! ¡Dale, qué rico comer lechón! Siempre comemos lechón en Navidad, en Año Nuevo, en todo, pero ahora queremos lechón todo el año, escuchá.
0: Buen día, buen día, buen día. Buen lunes, día croto y radical aquí.
1: No
0: ya te entendí el chiste,
1: no
0: Diego. Ya te entendí el chiste. Hola, Diego. Loco, ¿cómo haces la montañita para que siempre te salga perfecto? ¡Qué hijo de mil! Le sale muy bien, muy bien. Bueno, Javi. Escucha, vamos a darle ese parar de por medio. Inauguramos grabada la nueva hora de la mañana.
1: Sí, señor.
0: Y le ponemos más canciones, hay fotos, hay audio. Che, ¿cuánta gente mirando? Claro, la gente pone el tele y nos ve todas las mañanas.
1: Y hoy nos ve diferente.
0: Amo la mesa, loco. Amo la mesa nueva de Radio 1.
1: Está buena.
0: Aparte, la placa dorada de Radio 1, la mesa.
1: Sí, me encanta. Mirá, se refleja en la mesa, se refleja el fondo. Y nos reflejamos nosotros en la mesa.
0: Y la luz del techo, mirá cómo refleja en la mesa. Mirá la
1: mesa, claro, en las luces azules.
0: Chicos, a miles y noche. Un aplauso más para escenografía, todo nuevo esta mañana.
1: El sector carpintería de este canal.
0: A los que no nos están mirando, les contamos que tenemos nueva mesa. Tenemos aberturas atrás y atrás de nuestras aberturas, estas gran puertas que están viendo nuestras espaldas, se ve todo el centro de General Alvear. ¡Cámara en vivo!
1: ¡En vivo! Y eso es esto.
0: Toma, ahí venimos, dale.
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0: Bueno, inauguramos la nueva hora, le estamos dando la bienvenida mientras que la gente dice, chicos, se ven geniales, qué bonitos que se ven. Y bueno, así son las escenografías nuevas. Bienvenido Rayo
1: Formador que han puesto adelante la plaza.
0: Claro. Y lo tenemos nosotros. Ahí está. Bienvenido Rayo Metal, que estuvo de auxilio ayer el Rayo Metal en la cámara.
1: ¿Ah, sí?
0: Javi. Sí, sí, estuvo trabajando de auxilio. Rayo de Ariel, Rayo Roldán, bienvenido a esta hora de la mañana por Irrubro La Nati. Junto a este y el doctor Carrizo, que también nos acompañan en esta nueva hora de la mañana. Vamos, adelante, dale.
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0: en esta mañana. Y ya venimos, vamos a ver todas las imágenes de lo que dejó ayer la quinta fecha de categorías tradicionales. Voces protagonistas con una excepcional cobertura de radio. Bueno, estuvimos con el fútbol a nivel local. Ya se definieron los cruces, ahora te lo contamos un ratito con imágenes. Ayer estuvimos para Andes Bover. Terminamos nosotros en el autódromo y directamente conectamos con el fútbol a nivel local. Y conectamos con River. El sábado transmitimos Independiente Rivadavia, después transmitimos a Boca, estuvimos con el fútbol a nivel local con la victoria de Pacífico. Bueno, fue un fin de semana recontra cargadito en Radio 1 con todo el deporte, toda la cobertura estuvo realmente muy, pero muy, muy bueno. Bueno, Gabito, ¿nos vamos a la pausa? Nos vamos a la pausa y nosotros regresamos en un ratito nada más. 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
0: Y nos vamos a las canciones elegidas de la mañana, Javi. 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
0: 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Están trabajando los chicos del supermercado Alvear, que también nos están escuchando. 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
12: Hola, Román. 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
0: 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Está trabajando con horario normal. Y bueno, algunos que también nos van contando. Angelita Centro, que también está trabajando. Hola, ¿cómo le va, Angelita?
12: Muy bien.
0: Linda mañana para todo el equipo. Hola, chicos. Pongan 1000 horas, por favor. Por acá nos dice, pongan 1000 horas. Gracias, los quiero mucho. Así que, como lo piden, lo tienen. Y ya nos metemos en cositas que pasaron este fin de semana en el...

0: se van un poco las pestes.
1: Bueno.
0: ¡Qué lindo se ven!
1: ¡Ah! Pero
0: ¡más gracias. Lindo que antes! No
1: sé, no sé. ¿Usted está diciendo que antes los veíamos fieros?
0: De la... Che, que les pongan un sintega, aunque sea. Porque
1: ¿El qué?
0: El nene con lentes se va a regalar de frío, te aviso.
1: Ah, porque está un poquito abierta la puerta arriba.
0: Y que tengan un lindo día, chicos. Los quiero mucho. Qué lindo día pasé ayer con mis nietos y mis hijos.
1: Ay, qué más, Pachita.
0: Si no le pueden acercar un reglamento al árbitro que dirigió a River y, a Boca y a Platense. Qué horrible, por Dios. No sabe nada.
1: Espantoso.
0: La plata, ¿eh?
1: Hola Pachita, buen día. Titín, ¿no es? Hola chicos.
2: Bueno, che, acá estamos bien, laburando firme todo el día. Normal como siempre, ¿ah? ¿Eh? Abrazo grande. Chau, chau.
1: Hola, Titín en Santa Fe y La Prida, otro negocio que no cierra nunca.
3: Otro negocio que nunca, nunca cierra sus puertas, ¿eh?
1: Nunca
3: que
1: cierra.
3: No descansa.
1: En Santa Fe y La Prida, en El Tito. Chicos, buen día, hermoso el programa. Los escucho todos los días acá en El Seibo. Está lloviendo, bendiciones, nos dice Estela. Hola, Estela, ¿cómo estás, querida?
3: Están amasando ya las tortas, que sale pan casero.
1: Gaby, pará.
3: Sí.
1: Está mi amigo Iván Barbero, el director técnico del Club Atlético Colón. ¿Cómo le va? Hola, Iván. Que pregunte, Iván, si alguien está vendiendo torta frita y lleva a domicilio, que pase el número. De paso, ya lo que nosotros también le compramos.
3: Bueno.
1: Que lleve a domicilio. A ver, si me puso a domicilio. ¿Domicilio o no? A ver qué me puso mi amigo Iván. Sí. ¿Alguien lleva a domicilio? Si alguien está haciendo tortas fritas y está llevando a domicilio, que nos avisen. Porque para ver si nosotros le compramos, me paso a venir y se lo paso a mi amigo Iván Barbero, que nos está escuchando. Hola amigo, buenos días. Tiene ganas de comer tortas fritas, así que nos pasan algún número si están haciendo envíos. Uy, cuántos mensajes, Javi. Buen día.
3: Atención.
1: Después de unos días de lluvia y nieve, mucho frío. Hoy tenemos el sol. Hermosa mañana. Saludos a toda la gente de Alvear, muy lindo todo, gracias por esta compañía que nos está escuchando. Ahí Emma en el corazón de Vaca Muerta, me parece que es. Mirá qué buen fotón que nos envió. Hola Emma querido, buenos días, chicos, ahí vamos a ponchar todas las fotos. Hola, buena, hermosa mañana, River Platense. ¿Cómo se agrandaron las gallinas que ganando un solo partido,
3: Pero escúchame, perdieron 5, ganaron 1.
1: No, no te dejo, se agrandaron las gallinas.
3: Mirá, Pablo, acá acaban de mandar la foto de uno de los teles, donde nos están viendo. Así que un abrazo grande, que están allí del otro lado,
1: Ahí buenos estamos. Días, chicos, acá tomando unos ricos mates con buena compañía. Que tengan lindo día. Saludos de Priscila y Roberto. Hola, Priscila, y nos mandaron la fotito también. Bueno, descargate después la fotito, Javi, en un ratito. Ya la venimos mostrando todos los televisores. Escucho un audio más y nos metemos en info. Hola.
3: Dale.
1: Hola. Hola. Hola.
4: Excelente, chicos.
1: ¿Sí?
4: Excelente. ¿Dónde están ubicados?
1: Toma.
4: Muy bien. ¿Cómo se ve todo para acá? En esa mesa que se han puesto, como dijo Pablito. Excelente. Los felicito. Muy lindo todo. Los veo re bien. Muchos cariños, Grey.
1: Gracias, Grey. Bueno. Solamente nos falló la abertura de Javi, que está un poquito...
3: Está un poquito abierto arriba,
1: Estamos con el chaleco porque está entrando el chiflete, por eso. Se siente el chiflete por la puerta.
3: Que si no, ¿sabes qué, no?
1: Uno más y vamos. Chicos, los escucho por YouTube. Soy de Winca Renancó, Córdoba. Hola, Winca Renancó, Córdoba. Se ven geniales. Saludos a mi familia de Alvear. Soy Laura. Hola, Laura. Pero muchas gracias. Winca Renancó, Córdoba, Muchas gracias, Laura. Te mandamos un beso enorme, enorme para vos. Y es de Alvear y nos está mirando. ¿Cuánta gente fuera del departamento que nos ve, Javi?
3: Mucha gente. Que la verdad, excelente.
1: A ver, uno más. Un audio más y ahora sí vamos. Porque han quedado un montón de mensajes temprano. Qué manera de escribir la gente esta mañana, pero muchas gracias. Hola.
3: Gracias por estar ahí.
5: Hola, Pablito.
1: Hola, Fabi.
5: ¿Cómo andas?
1: Muy bien. Muy bien.
5: Bueno, Pablito, quiero mandar un saludo a mi vieja.
1: Sí.
5: Un saludo a Sandra, a Italia, Bruno y a la Sol. Los quiero mucho. ¿Cómo andan ustedes?
1: Bueno,
5: Pablito, ¿todo bien?
1: Todo bien, Fabi.
5: Nos vemos. Chao, chao.
1: Todo bien. Abrazo, amigo Fabi, querido. Te mando un gran, gran cariño. Bueno,
3: sí.
1: Gaby, nos metemos en todo lo que es transmisión de Radio 1. Estuvimos con uno un fin de semana atrapante. Ayer estuvimos con el relato de la quinta fecha de las categorías tradicionales en el Autódromo Víctor García. Nos vamos a ir a ver imágenes y a presentar notas. Lleno total, mucha gente en el autódromo de lo que dejó las carreras. Vamos a mostrar un poquito de imagen, Javi.
3: A ver,
1: vamos mostrando las imágenes. Mirá lo que dejó ayer. Quinta fecha de categorías tradicionales. Un día muy lindo.
3: a pesar de todo. Arrancó algo frío la mañana, pero estuvo realmente increíble. ¿Sí? Las tradicionales en el Víctor García, con muy buen marco de gente, un espectáculo a pleno con Mauco Barroso, con Andrés Juárez, con Lito Rubio, con Lautaro Cabral, que hizo un carrerón el Lautaro Cabral, todos los pilotos del Sport 4, que la mayoría del Sport 4, casi todos de Alvear, habían, si no me falla la memoria, dos de afuera, nomás el resto, todos aquí en general Alvear, una pista impecable, Javi, audiencia, una pista como hace mucho tiempo, excepcional, era un asfalto.
6: Era un espectáculo, ¿no? Sí, sí.
3: Antes que corriera la serie de la final de la 1100, se regó hoy, por ahí se tuvo que esperar porque se regó un poquito más, pero el resto, como estaban viendo ahí el camión, realmente increíble, una pista muy, pero muy buena. Mauricio Guien, desde el área de dirección de deportes, eso decía, tiene un fin de semana con el rugir de los motores, vamos.
7: De todo el circuito que hubo y espectacular, ha salido todo muy muy bien. Casualmente estaba hablando con unos periodistas de San Rafael y que han hablado con diferentes pilotos y dice que la verdad el circuito en perfectas condiciones, trabajo de obra y servicio público, que hacen un trabajo excelente y bueno, para llegar de la mejor manera como llegó el circuito a hoy, ¿no? Sí, la verdad que una tarde espectacular, el clima acompañó, hubieron más de 2.000 personas acá en el autódromo porque recién estuvimos en la taquilla, la concurrencia del público siempre en Alvear es buena y bueno, creo que esta vez no fue la excepción. La verdad que el balance es más que positivo y contento con todo lo que se ha logrado. Sí, sí, sí, se ha hecho un trabajo la verdad que muy, muy, muy bueno. Se ha rellenado el circuito con arcilla, casualmente estaba hablando con uno de los muchachos periodistas que me comentaba eso, porque lo había visto. La verdad que felicitarlos y bueno, esperemos que se pueda lograr alguna otra de la fecha más adelante acá de las carreras. Siempre la idea es trabajar con las diferentes áreas, obras y servicios públicos, deporte, turismo, en conjunto para que salga un buen espectáculo y esperar que la gente retorne y bueno, que esto salga de la mejor manera como ha salido hoy. Sí, la verdad que espectáculo muy, muy lindo, un par de despistes, pero bueno, eso hace la esencia de las carreras y a la adrenalina del público que lo ve, sobre todo los corredores. La verdad que contentos y el espectáculo ha salido muy, muy bueno. Siempre se está pidiendo una fecha más, esperemos que se pueda lograr y bueno, trabajar para esa forma, para que lo podamos lograr. Siempre vamos a estar en conjunto, trabajando con las diferentes áreas para que, como esto salió bien, poder lograr una fecha más a futuro, ¿no?
8: Muy linda carrera. Vi que se me empezó a venir el Bruno, pero bueno, no, es imposible. Desde que largué la primera vuelta...
3: Miguel Olivera, ganador del Sport 4.
8: Segunda y tercera, y ya después tampoco entró en la cuarta, así que era un sufrimiento, a los palancazos limpios. Una vuelta entera la di en tercera, no sé, como 9.000 vueltas iba el motor, y bueno, ya está. O gano o que se explote, así que logramos ganar. Sí, la verdad, no sé, que nos tocamos, porque bueno, yo ya venía renegando con la caja, vi que Bruno se me estaba viniendo. Bueno, siento un golpe acá en la 1, que nos pegamos, pero no sé si es que me deja pasar en la curva del río, o se le rompió algo a él, no sé qué le pasó, yo no lo vi más, así que...
9: Reventó la rueda delantera.
8: Ah, seguramente, sí, porque me pegó ahí en los pontones, pero bueno, nada, son cosas de carrera, que yo también venía renegando, y bueno, él vio el agujero, el hueco, y se metió, y bueno, si salía, bueno, mal, porque bueno, tuvo mala suerte que se le rompió, pero nada, un golpe de carrera.
9: Miguel, ¿con quién se comparte, con quién se disfruta?
8: Con toda la familia, con todos los que nos dan una mano, no voy a nombrar a todos, pero son muchísimos, a todos los sponsors que nos dan una mano, así que nada, dedicado para todo ello.
9: ¿Queda la presión para Junín o se para?
8: No, vamos a tratar, vamos a ver si podemos estar presentes. Vamos a tratar de hacer un esfuercito para tratar de Junín.
9: Gracias por juntar este lindo parque.
8: Bueno, muchas gracias. Bueno, sí, sabemos que Alvear por ahí junto un poquito más de parque de Sport 4, porque hay muchos acá. Así que, bueno, trataremos de darle continuidad. Pero había mucha gente, muchos conocidos. Así que, nada, estaban todos en la curva del río alentando. Así que, bueno, pudimos ganar. Muy, muy complicada, muy cansado terminé porque... Se rompió la segunda, después la tercera y ya después no entró la cuarta. Anduve toda una vuelta en tercera, así que bueno, o gano o que se rompa, así que nada, se dio.
10: Bueno, ganar acá me imagino que es el doble de gusto que en otro lugar, ¿no?
8: Sí, Alvear es especial porque bueno, nosotros somos acá y está toda la gente acá, así que sí, tiene un sabor especial, ¿no?
3: Bueno, la palabra de Mauri Olguini y Miguel Alberto Olivera, ganador del Sport 4, ayer Miguel Olivera, Los hermanos Olivera que hicieron ayer podio, todo con el rugir de motor, estaba también Fede Rodríguez, el del Sport 4, el hombre Alvear Riego. Estaba Horacio Álvarez con 70 pirulitos, corrió ayer, escuchá. Corrió el gorrita con 70 pirulitos.
6: Es un montón, para estar
3: subirse, ¿eh? Hay que subirse y correr. Y bueno, fue un domingo a pleno sol en la ciudad de General Alvear con, bueno, una carrera realmente increíble. Bueno, el 850 Grupo 1, Javi. Sí. Hoy el ganador fue Marco Segura. Lautaro Cabral sobre el final, en la recta opuesta, lo terminan pasando Lautaro Cabral. Aquí General Alvear con el Fiat 600 Negro hizo un carrerón. La verdad que lo de Lautaro Cabral ayer habló con nosotros, estuvo en la cabina. Una gran carrera de Lautaro Cabral, 21 años, el pibe de General Alvear. Bueno, en esta categoría también estuvo el Emi Moyano, que terminó sexto en la final. El Emi Moyano que también estuvo corriendo en el día de ayer con, bueno, los resultados de la 850. En la 1100, lamentablemente el Angelito Robo, obviamente que no pudo terminar el Lito. Estuvo además Mauco Barroso. Fue Sebastián Caruso primero, segundo David Ballester, tercero Matías Morgado, cuarto Mauco Barroso y el Lito que no pudo terminar. También Andrés Juárez en estas categorías. En lo que dejó el TC tradicional en las cupecitas, la victoria para Marcelo Vicente, segundo Pablo Catana, tercero Rubén Vicente, cuarto Juan Pablo Vicente y quinto terminó Ignacio Moreno. La monomarca FIA no estuvo ni el TC Junior en el grupo 3. Ganó Santiago Damián y Javier Mesa. Fue segundo Lucas Llanes, Santiago Llori y Daniel Nodari. Hicieron podio. Y por último, sí, en el Sport 4, como estaban viendo, escuchando, el ganador fue Miguel Alberto Olivera. Segundo, el hombre Albert Río, Federico Rodríguez. Tercero, Gómez Román Mastru. Cuarto, Mario Carrera. Quinto, Daniel Gil. Pero también estuvieron de Alvear Tiago Carrera, David López, Horacio Gorrita, Álvarez Bruno del Pozo, Sergio Cerezo, Juan Horacio del Río, Cristian Cabrera que sufrió un golpe, Lucas González, el hermano de Miguel Alberto Miguel, Iván Acer, estuvo Daniel Gil, bueno, entre tantos pilotos de nuestro departamento, creo que lo he nombrado todos y no me he olvidado ninguno, lo que dejó la quinta fecha de categorías tradicionales con la cobertura de Radio 1, Javi.
6: No podía faltar, no podía faltar, así que bueno, estamos para eso, para acompañar a todos los deportes y estamos en todos lados, somos una plaga.
3: Sí, en todos lados está Radio 1 y enseguida todo lo que dejó la plaga.

0: muchas, pero muchas gracias. Me hace reír mucho, son unos genios. Nancy del Seibo. Hola, Nancy.
1: Hola,
0: buenos días. Hola,
1: nena. ¿Sabes lo frío que está, nena? Ahora está corriendo viento. Ay, Jesús, wow. María y José.
0: Mirá, por acá nos pone bellezas. Mirá, Javi. Ay, mirá, mirá, ponchate ese, ponchate el tele del 8460, ¿podés?
1: 8460,
0: el 8460,
1: sí,
0: ¿lo podés? ¿Lo podés ponchar? Mirá,
1: hay cantidades de fotos que me sentí, que hace rato no mandaba la huevada esta.
0: Sí. Bueno, descargate alguna fotito y andé mostrando. Chicos, el lechón que comimos ayer con Jorge y su familia, a su familia Nico, su familia... A ver, voy de vuelta, ¿no? El lechón que comimos ayer junto a Jorge, a su familia Nico, su familia... ¿El día de su familia? ¿Qué, ¿por qué tantas veces familia? Y nosotros hecho con horno de barro. Mirá, qué rico, por Dios. Hola, hola, buenos días. Ganaron las gallinas y amaneció frío con lluvia también. Debe haber sido eso, que ganó River en el día de ayer, me parece. Con mi nieta Martina, buen día, chicos. Qué manera de ver fotos. Hola, Lili. Está lleno, lleno, lleno de fotos.
1: Siga mandando. Ahora puedo poner fotos, ¿eh? Así que manden todas las que quieran porque ya solucioné lo del WhatsApp.
0: Está
1: así
0: lleno,
1: que,
0: lleno,
1: manden
0: lleno
1: todo lo que quieran porque ahora sí ya las puedo compartir, ¿eh? Acá tengo, Pablo, sí, un video, unas fotitos para mostrarte. Mirá, por este lado están tomando matecitos. ¿Qué hay ahí? Pancitos con manteca. Tostaditas con manteca.
0: Tostadas con manteca.
1: Y allá en el fondo estamos nosotros, mirá.
0: Vemos, nos vemos.
1: Por acá hay alguien que está con su nieto.
0: Con su nieta es Lili. Buen día, chicos. Con mi nieta Martina. Ella es Martina. ¡Hola, Martina!
1: Muy bien. Hola, Marti. Hola, hija. Y acá tenemos ese otro televisor, ¿eh? Acá estamos con las plantitas. Mirá, espectacular. Muy, muy lindas, ¿eh? Así que espectacular, ¿eh? Muy hermosas las plantitas ahí que están tomando un poco de luz ahí al lado de la ventana, ¿eh?
0: Muy bien. ¡Pausa! Ya venimos.
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16: Bueno, y como los fines de semana son como fin de semana largo y acá estamos en vivo, es 10:57.
17: Y yo estaba cantando.
16: Disculpame, y hemos cambiado escenografía, hemos cambiado la mesa, como están viendo, nuestro fondo, tenemos el centro. ¿Qué más te da Radio 1? Javi, somos casi 430 un feriado, o sea, es como un día normal de visualizaciones. ¡Qué locura!
17: Mirá cómo está Malargüe, Pablo, mirá.
16: Mirá
17: cómo está Malargüe.
16: Mirá Malargüe, mirá Malargüe, chicos.
17: No se la veían venirle.
16: Mirá la cantidad de nieve. Vénganse a YouTube a ver toda la nieve de Malargüe también.
17: Mirá cómo se ha...
16: Las rejas, Javi.
17: Se han llenado todo.
16: ¿Qué nevada, sí, por Dios? No hay cámara en vivo, Malargüe. No, no hay, ¿no? Nunca.
17: No, no tenemos ninguna.
16: Para
17: Pablo,
16: ver...
17: No tienen gas, no tienen cloaca, no tienen...
16: Claro, lo vamos a pedir... Le estamos pidiendo demasiado.
17: Usted pide una cámara.
16: Claro,
17: también.
16: No tienen ni gas y nosotros estamos pidiendo una cámara de seguridad. Chicos, por Malargüe, ¿no?
17: Dice, hola, chicos, ¿cómo están? Dice, soy otra ahora, gracias a Dios. Dice, veo bien por el doctor, que Dios lo bendiga siempre. Dice, no es yo la hora, dice, que se ponga los días lindos para salir en mi moto. Dice, también nos dice María.
16: Hola María, buen día.
17: Chicos, se ve hermoso, dice. ¿Quiénes nosotros? Siempre nos vemos siempre. Bien.
16: ¡Ah! Buen día.
17: Hola, buen día, Pablo Javi, dice acá en Alvear, dice con mis suegros. Mirá. Abrazo grande, me dicen por este lado.
16: Hola, hola, hola.
17: Muy
16: canciones a nuestra comunidad, a nuestros oyentes, unos internacionales muy lindos. Escuchá, escuchá, Javi. Oh.

0: canciones, pero lo vamos a imponer, pero tenemos que hablar un poquito encima, no es que seamos densos y pesados, sino que lo tenemos que hacer a propósito.
1: Sí o sí lo tenemos que hacer.
0: Claro, si no lo hacemos.
1: Otro más.

0: esa parte, escucha esa parte. Escucha. Oh.
1: Oh. Agárrense de las manos.
0: Chicos, qué lindo que se ven. Mirá. Vamos a poner, mirá. Así son los feriados en Radio 1. A ver por acá. A ver por acá, por acá, por acá. Por acá, por acá, por acá. Por... Oh. A ver si era esta, a ver si esta. No, no es esta la que quiero, pero bueno. Esta la que quería, era otra que ahora la voy a buscar. Yo quiero regalar el signo porque venimos medio lentos los internacionales y me vamos por esa onda, podemos poner más movido. Pero si ponemos
1: otra canción
0: por acá, quiero poner éxito, si hay éxito, si hay éxito por acá, ¿dónde está? ¿Dónde está? ¿Dónde está? ¿Dónde está? Acá. Si hay éxitos, hay éxitos en la mañana de más de uno. Este es un temón para mí. Este es uno de los mejores temas mundiales de la historia. Mirá. Es un tema. Oh.
1: En la canción de una película.
0: Claro, la de Phil Collins.
1: Ah, muy bien. Prepárese porque ya nos metemos en una historia muy bonita. Que todos conocen.

Algo de Brian.

0: profesor por ahí.
1: Disculpe la molestia ocasionada.
0: Me la remandé. Se empezó a escuchar feo. Sí, sí, es que yo toqué sin querer, chico, ahí, ya lo arreglamos. Pues sin querer, ya está todo arreglado. Me las mandé yo, perdón, perdón, perdón, perdón, perdón, perdón.
1: ¿Estamos listos?
0: Cuando tú quieras,
1: ya,
0: hijo.
1: Pará. Ya viene. Che, que me quedo en silencio, pero porque estoy haciendo cosas.
0: Claro. Bueno, Pablo, en vez de dar el tono cabito, no diste volumen a nosotros. Le rompí el oído. Perdón, fue culpa mía. Chicos, Dios, esos temas. Pablo, Javier, qué música, chicos.
1: Préstense para disfrutar de estas canciones en un día así como el día de hoy.
0: Esos temas me regresan a mis años de juventud. Ponen por acá.
1: Está
0: buenísimo. Chicos, qué linda música para este día frío. Buenísimo, ponen por acá.
1: Y me falta una, que es la que le gusta a Velasco, ¿eh?
0: ¡Oh!
1: Chicos, por favor.
0: ¡Ah! ¡Estamos en el video! ¡Estamos en la Titanic! ¡Mirá!
1: Chicos, estamos dentro del barco. Disfrutemos a ver.
0: Mirá la Celine Dione.
1: Mirá la Celine.
0: Vénganse a YouTube y no se pierdan esto. Vengan a vernos. Vengan ya a vernos. Ya. Esto para cruzarse de brazos y disfrutar nada más.

es una macumba.

0: señor YouTube y al Copy. Aprovechemos para también saludar a los que nos acompañan en esta nueva hora, grabada, por supuesto, porque hoy es feriadito, pero así le hacemos como un cortecito, porque si no después...
1: Claro, nos pueden bajar el canal.
0: Nos pueden hacer... trueno, así que
1: por varios días nos pueden cortar,
0: claro,
1: el canal, así que
0: le tenemos miedo.
1: Le hacemos una pausa a la canción, sí, y ya la reproducimos, claro, la segunda, sí, parte.
0: Claro.
1: Tenemos que hacer una pequeña pausa para que no se enoje YouTube y no,
0: claro,
1: nos baje.
0: Si no, nos reta el señor YouTube, se puede enojar en serio, nos va a dejar afuera. Bueno, aprovechemos a las 11 de la mañana, 17 minutos con toda esta música, esperiadito, para recibir a Brillasol Limpieza, Tentación Hombres, al Teatro de María Delia Chetoni, tienda de perfume Bio Green, hola Bio Green, de Spike.
1: Eso.
0: Nos acompañan. Y de paso nosotros hacemos que YouTube no se nos que vamos todavía. ¡Pausa! Con hora exclusiva. Ya venimos.
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2: Yo creo que se quedaron con gusto a fósforo, no sé vos qué opinás, Javi.
3: Sí, se han quedado
2: yo
3: con
2: creo.
3: De seguir escuchando más canciones sí. En el día nublado.
2: Le mando un beso enorme. Están desayunando, está el Carlito, está la loca de la Sandra, que ella es una mujer muy cuerda, la Sandra, siempre. Y está Sin también, hola Sin. Que hace años, al Carlito, no sé, al Carlito es un montón, pero están acá, la Sandra la vi el otro día, Sin... Cintia que está, que ya se nos vuelve para la City. Para la City
3: ah, muy bien.
2: Le mando un
3: ya
2: beso
3: a la vuelta.
2: Le mando un beso enorme, Sin, para Carlitos, para la loca linda de la Sandra, que están desayunando y escuchando estas canciones. Por Dios, está el día que se quiere, pero mira, no quiere que se quiere rebalsar de lluvia, no cae una gota. Está frío y está en

0: ahora está haciendo las papas fritas.
1: Saca la mano Antonio.
0: De atrás viene Carlito y la abraza. Mientras Sandra está pelando las papas fritas.

están congelados.

impresionante lo que están haciendo, chicos.

0: No, mirá. Mirá. Que ya lo estamos viendo allá atrás, ¿eh? Ok. Bueno, vamos ahí.
1: Rapidito, vamos acá.
0: Ahí viene sonando por acá.

emoción, un combo de sentimientos que ustedes transmitan. Esperemos que les esté gustando, ¿eh? Porque a los que están solamente en la radio están disfrutando la música, pero a los que nos están mirando están disfrutando

0: las arenas de Carmenza.
1: Claro.
0: En el Paso de la Arena.
1: En el Paso de la Arena lo hacía esto, ¿eh?
0: ¿Qué le pasó a su pelo, Pablo?
1: Me voy a dejar esto un ratito porque me...

0: andan por acá? Hola, hola, hola, hola, hola, hola.
1: Qué linda la peluca, Paulito.
0: Ah, sí, me lo puse.
1: Sí, ¿cómo
0: es? Es para cambiar un poco el look.
1: Gracias por es la música, mala. Qué divino, me alegraron la mañana. Y cómo cantan, qué coro, impresionante el acorio. Felicitaciones, de la buena onda.
0: Gracias. Me encanta el pelo de Pablo, dicen acá.
2: Buenos días, soy Norma, la esposa del Pepe Rodríguez. Le deseamos feliz cumple, anoche estamos con sus nietos. Espectacular, espectacular, re lindo lo pasamos. Así que le mandamos un beso y que los cumpla muy feliz, con muchas bendiciones.
0: Francisco.
2: Gracias, chicos. Gracias a ustedes porque los están haciendo divertir esta mañana.
3: Ah, todavía, mira.
0: Pablo,
3: para que me quede un
2: ahí está con su nieta azul.
0: Ah, ahí está. Muy bien, saludos. ¿Era Francisco el señor?
4: Es Francisco, es Francisco. Así que la verdad que es dice fan de nosotros. Así que bueno, le mandamos un abrazo grande para él. Y tengo dos artistas que son unos capos, los dos.
0: ¿Querés que lo cortemos con una pausa por las dudas? Y así la gente no se queda si prendida. Bueno, escucho audio entonces, a ver.
5: Les quiero pedir una canción, un barco llamado Libertad. Muchas gracias. Barco
4: llamado Libertad.
5: Les mando saludos, soy Antonia.
0: Hola Antonia, mirá Antonia, escuchala.
5: Les mando un beso a mi abuela Filo.
0: Gracias Filo. Hola Antonia. Voy a escuchar unos audios tempranitos, Javi, que hay más. Dale, hay un montón mientras vos vas preparando y de paso cortamos un poquito. Hola, hola, hola. Buen día, buen día, buen día. Buen día, buen día, buen día. Buen día. Hola.
6: Hola chicos.
0: Buen día.
6: Para ustedes me parece que buenas tardes porque se quedaron dormidos. ¿Qué les pasó?
0: ¿Qué pasó?
4: ¿Por qué? ¿Con qué?
6: Chicos, nosotros no. Los quiero molestar. Daniel, mi marido.
0: ¿Qué le pasó?
6: No tiene el ¿cómo es que se dice? Para mandarle los WhatsApp a ustedes de la Radio 1.
0: No tiene teléfono.
6: No tiene el número de WhatsApp de ustedes. Sí,
0: pero pasaselo a María Carmen si lo está escribiendo.
6: No sé cómo harán. Bueno, chicos, pero muchas bendiciones. Nos estamos riendo con los chistes que hacen ustedes. Que Dios les bendiga mucho en este día lluvioso. Hermoso, hermoso.
0: Hermoso.
6: Bendiciones, María Carmen y Daniel.
0: Pero muchas gracias. Chau, chau. Pero si estás escribiendo al WhatsApp, pasaselo vos. Hija, ahí, 26, 25, 40, 17, 46. María del Carmen.
4: 17, 46. Mirá, lo hemos sacado, pero siempre lo tenemos arriba.
0: Sí, pomada han pedido un montón. Escucho un audio más y te doy, Javi. Uno más, uno más, uno más. A ver, a ver, a ver, a ver. Hola, hola, hola. Hola.
7: Buen día, chicos. Ya que están tan loquitos, dedíquenme un tema para mí. Sea lo que sea.
0: Bueno. Hola María.
7: Les mando un beso grande para los dos.
0: Para
7: muy bueno lo que hacen.
0: Gracias Ángela María.
3: Gracias Ángela María.
4: Gracias mi vida.
0: Bueno, ahora sí Javi, todo tuyo.
4: Largamos entonces con el señor
0: Papo tu canal, sí, Juan Gabriel.
8: Para ella.
0: A ver.
8: De ella.
0: Sí.
8: Es el éxito.
0: A ver.
8: Y con el permiso.
0: De todos los presentes.
8: De toda mi

0: 80, loco. Parece que se le ha caído el lampazo en la cabeza. Gracias, señora Pantoja. Gaby se agarró esos cosas, viste, que se quieren y se ponen en el secador. Viste que se hacen así. Cuando antes te ponían el secador de pelo, que era toda una cosa gigante acá. Parecé la China Zorrilla con esa pareja. ¡Escuchá! ¡Qué temazo! Gracias, señorita Pantoja.
1: Gracias.
0: La señora Pantoja.
1: La señora Pantoja, pues, coño.
0: Sí, la bueno, señora Pantoja. Chicos, vamos a la pausa por las deudas.
2: Sí.
0: Y ya venimos con más y después nos vamos a meter
2: no,
0: en otro.
2: No se ría de mi peluca. No le permito que se ría de mi peluca, por favor, Se lo pido.
0: Te falta un vestido floreado nomás.
2: ¿Cómo estoy hoy?
0: Te falta el palo de masaje. Yo parezco...
2: Parece
0: el
2: chirolita.
0: Claro. Mirá, parezco Enrique el Antiguo. Mirá. Chicos, impresionante. Gracias por alegrarnos.
2: Me ha agarrado la humedad, Pau.
0: Te ha agarrado la humedad, pero mal en la cabeza. Mirá.
2: No me hice la permanencia.
0: Lo agarró la llovina esta afuera, lo ha dejado el pelo a la miseria.
2: Anoche me. Sí. ¿Cómo es? Me olvidé ponerme los yunis.
0: Chicos, son unos hijos de mil.
2: ¡No! ¡Por
0: son
2: favor!
0: Son muy genios. No se hacen reír mucho. Bueno, espero que se estén divirtiendo como estamos divirtiendo nosotros. Eso se trata. Bueno.
2: Voy a poner los chuleros y vuelvo.
0: Bueno, escuchen una cosa. No se vayan a mover del streaming. Dice hola, chicos. Abrazo fuerte a las dos. Familia de Radio 1. Cumplimos un mes de ayuda a nuestra ciudad. Felices por lo hecho. Dice la Vichy. Seguimos viéndolo de Buenos Aires. Hasta la próxima. Los quiero. ¡Hola, Vichy! ¡Hola, Vichy! Te queremos, chicos. Te sigo del Nevado. No hay otro tema más movido. Bueno, chicos, qué linda música, bueno.
2: El televisor tiene 70 canales, ponga otro si no le gusta.
0: No,
2: pará, parezco el de los moros. Ya vengo.
0: Buenos días, qué lindo tema, Pablo, Javi. Dice Mariela, hola Mariela. Bueno, chicos, no cambien, no se vayan del streaming, no se vayan de la radio. Hacemos una pequeña
2: se
0: pausa.
2: Se viene la década del 60, claro. Ahora, porque como ya no podemos poner más canciones internacionales o las más famosas, porque YouTube se enoja, venimos ahora con la década del 60, pero más argentinos, entonces YouTube no se enoja.
0: Bueno. Aprovechen para ir al baño como se decía en los 90 antes, no agarre el control, no le baje el volumen al estéreo, no cambies el streaming que nosotros ya venimos.
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15: Bueno, Javi, vamos a aprovechar y vamos a leer porque hay un montón y ya seguimos con más. Ya seguimos brindando show, ¿eh? No se muevan de ahí. No se nos muevan que ya le damos más show a esta mañana, ¿eh? Ya está esperando el cantante acá atrás. Déjalo ahí paradito.
16: ¿Está el cantante listo?
15: Chicos, buenos días. Saludos, Pablo Mercadito. Uy, nos mandaron la foto del locro, Javi. ¿Podés ponchar o no?
16: Mire, si va a mandar foto.
15: Si va a mandar foto y no manda locro,
16: no,
15: César.
16: Locro,
15: mirá,
16: no
15: 10.06.
16: Por favor.
15: Mirá, 10.06. Pon el locro. Qué rico, César. 10.06, mirá. Ahí Javi le va a mostrar el locroso que están haciendo en Carnicería Luque, que ustedes lo pueden pasar a buscar. Avenida Alberete, bueno, y Alfonso Sáez. Chicos, como. Mirá lo más temprano.
16: Ay,
15: está yendo.
16: Mirá cuántos cueritos que tiene.
15: Por Dios.
16: Que hay panceta, chorizo. Mirá, qué rico.
15: Mirá, qué rico, por Dios.
16: Mirá, escúchame.
15: De Carnicería Luque, César Castro y familia. Hola, César, qué rico se ve eso, por Dios. ¡Qué hambre! ¿Qué temas son los 80 y los 90? El día se presta para esos temas. Hace mucho frío.
16: Otro día de pomada, chicos.
15: Algo de Phil Collins, decía Marta. Estoy leyéndolo más tempranito. Para. Pablo, pone algo de Scorpio que ya pusimos. Y estamos listos ya para la siesta, decía Daniel Caracque. Hola, Dani.
16: Para la pizzería Doña María, para el barrio San Grande, un abrazo para Alexis. Para muchos audios, hay muchos audios.
15: Tapicería Doña María, donde yo tengo que ir hoy esta tarde.
16: Sí, nos están escuchando.
15: Siempre nos escuchan. Doña María y a Don José, que hoy a las 3 les caigo por allá. Voy a andar en la tapicería. Voy a andar por el barrio Malvina, ¿eh? Así que a ver si alguien... Es el Malvina 1 ese, ¿no?
16: Malvina 1.
15: Bueno, sí. Yo voy a andar en la siesta por el Malvina 1. A ver si alguien me comió una torta frita en el Malvina 1.
16: Un matecito, la tía Flavia, alguien por ahí, ¿eh? Hola, chicos, ¿cómo están? Espectacular los peinados de hoy, dice mi esposa Gaby. Y quiere escuchar algo de... No te va a gustar, gracias. Hola chicos, ¿cómo están mis bellos? Dice, es muy buena compañía la que hacen ustedes, gracias. Dice, algún tema de los iracundos para el hermano de Wally, dice, que nos visita desde Formosa.
15: Mirá.
16: Esos grandes, dice, no cambien nunca.
15: Mirá, hay dos
16: ¡Somos Wally, entonces!
17: Gaby parece Milei, me dicen acá.
16: Nos mandan fotos de los televisores. Hola, Marce, buen día.
18: Chicos, perdón, me pasé el niño que fui por Nelson John. Lo que quiero dedicar, gracias, gracias. Hay un montón de pedidos.
16: Soldado de amor de Mijares. Gracias, chicos, buen día.
18: Oh, los miro desde Embajador Maineri La Pampa. Hola, Embajador Maineri La Pampa. Mirá, cuántos lugares, loco. Mirá, Javi, mirá qué bonito. Mirá, ponchalo, a Embajador Maineri. Poné 0841, se llama Manolo Díaz. Pues, Manolo, 0841. Mirá qué bonito living, aparte, quiero que lo muestres. Esto es, se llama Embajador Maineri La Pampa. Y le dice, pues, Manolo, pues, tío. Mirá, Embajador Maineri La Pampa.
16: Lo vemos.
18: Con solcito. Mirá, ahí está. Mirá cómo entra el sol por su ventana.
16: Allá.
18: Muchas gracias.
16: Sí, qué semejante tele, pero mirá. Vemos acá,
18: Muy buen tele, Muy buen tele. Vamos sacando algunos mensajitos. Está la familia Casenave, también está Ramón por ahí, Javi.
16: Hola, Ramón, hola, chicos, buen día.
18: Mirá, ponchala, Ramón, porque está arreglando olla. No sé qué está haciendo. ¿Qué está haciendo, Ramón?
16: ¿Qué está haciendo, Ramón?
18: A ver, ¿a dónde lo tengo? Está lleno de mensajes, para que no me acuerdo. ¿Dónde lo... 9076, Javi. 9076, que nos escribe y está ahí, como siempre, mirándonos. Y mandó una foto porque dice, hoy me tienen trabajando. ¿Qué estás haciendo? Limpiando olla. Hay audio, a ver.
19: Buen día, animalitos. Háganme una gauchada, por favor. No canten más. No canten más, por favor.
18: Amigo.
16: Ahí nos mandan,
18: Hola, Ramón. Te ha puesto a arreglar la olla ese, amigo. Mirá, también te arreglar olla a la mañana. Chicos, pongan Luis Miguel en condicional. Soy Mirta. Chicos, buen día. Muy buena la música. Muy buena la música. Los felicito. Pongan en La Dama de Rojo algo de Tony Braxton. Bendiciones. ¿Cuántos temas Tony que han pedido?
16: Braxton,
18: no más ya ni a PHR con todos los temas. Sacamos un mensajito. Hola, hola, hola. Hola, hola, hola. Está esperando el cantante.
20: Buena, que tengan un lindo día. Les mando un beso grande. Cuídense mucho.
18: Gracias,
20: Sandra.
18: Buen día, gracias, Omar y Sandra. Javi, anda buscando 0675, que ya nos vamos a la música. 0675. Hola.
20: Chicos, genios totales con este frío, buenísimo. Mire, estoy haciendo ñoqui.

0: algo de Mijares. Hola chicos, ¿cómo están? Nos divertimos mucho viéndolos y escuchándolos. Pasen algo de los Auténticos Decadentes. Gracias, dice Claudia desde Alvear Oeste. Hola Claudia.
1: Hola Alvear Oeste.
0: Más audios por acá. Hola, hola, hola, hola, hola, hola. Buenas.
2: Hola. Buen día, buen día, buen día, chicos.
0: Hola, hermano.
2: ¿Cómo andan?
0: Hola, cabeza, querido.
2: Saludos a la familia Castelluzzi, Siemba, Zavala, Sosa, de parte de Peluca.
0: Hola, Peluca.
2: Peluca, Venecia. Y Tana. Y Roma.
0: Peluca, tenemos nosotros.
3: Hola, Pablito.
0: Hola. Hola, Paul.
2: Acá estamos cargándole el lechón a la suegra. Tercer día lunes.
0: Más vale que te lo pague,
3: Feliz día, Fermín.
0: Hola, Venecia. Feliz día del niño también, pero para vos.
4: Mirá, Pablo, que nos están viendo en el Tito. Estamos divinos,
0: ¿Qué tal?
4: Los clientes que entren dirán, ¿estos locos? ¿Quiénes son?
0: Uno más y te libero, Javi. Uno más y te doy. Por acá nos mandan fotos que nos están mirando en la tele y tiene audio. A ver, hola. Hola, buen día.
5: Joder, tío. El día del niño fue ayer. Hoy ustedes están más contentos que el día de ayer, niño, con juguete nuevo. Por favor. ¡Qué programa, papi!
0: Muchas gracias, Adri.
4: Vamos entonces.
0: Bueno, Javi, ya sacamos un montón. Ahí está.
4: Ah, ¿quién llegó?
0: Vas por el verde, ¿no?
4: Sí.
0: ¿No? Sí, por el verde.
4: Ya, ya, ese señor José Luis Perales.
0: Nos pidió una peque, esto, una pequeña.

0: risas.
1: Y esas luces. Estoy en primera fila, ¿eh?
0: Y regresó.
1: Qué piola se ve en la primera fila, loco, ¿eh?
2: Bueno.
3: ¿Qué pasó?
1: ¿Se la guió?
3: ¿Sé qué le pasa?
1: ¿Se la guió? ¿Se la guió?
3: ¿Qué pasó?
1: Ahí viene, ahí viene, ahí viene. Dice, bueno, decía, qué lindo se ve Suma Lovato, parece Suma Lovato, pero morocha, me hacen ver, mira, mira, mira lo que pone Cari. Me hacen ver el día diferente con esa alegría. Bueno, muchas gracias, Cari.
0: Y regresó. Y a su barco le llamó Libertad.
3: ¿Cómo está? Eso que me están faltando algunos, Y lo vamos preparando para el próximo que llega, también de la misma década. Lo vamos a recibir en la mañana del día de hoy porque llega.
1: ¿Quién es el turno?
3: Lo va a tener que buscar usted del otro lado,
1: Yo
3: lo va a tener que buscar, con Libre, Libre que viene
1: libre.
3: Muy pronto.
1: Libre.
3: Vamos a sacar estas banderas estadounidenses, porquería que nos ponen.
1: Porquería de publicidad, sacame las banderas ya.

0: riquezas.
1: Este,
0: de...
1: Los odio.
0: Libre. Se viene, señoras y señores.
1: Muy bien.
0: A ver. La mano del señor que es bravísimo.
1: Los amos ponen por acá y nos mandan las fotos. Chicos, buen mediodía. Hoy festejan en el San Carlos algo o se suspendió por el clima. ¿De qué?
0: No sabemos todavía.
1: No sabemos.
0: Ahora preguntamos.
1: Y nos mandan fotos, Javi, y nos ponen los amo, nos ponen por acá.
2: Mirá. Los adoro, mis nietitos.
1: Los adoro. Yo porque los adoro, mis nietitos. Los adoro.
0: ¿Le gusta mi jopo?
1: ¿Eh?
0: Este, con este jopo voy a ir el domingo al centro.
1: Libre, ¿no, Javi?
0: Sí.
1: Bueno,
0: a ver. ¡Tablota!

0: era muy buena la radio, jaja.
1: Y tengo otro más, ¿eh?
2: Por banderas se marchó, cantando una
0: canción, dice. Temazos, ¿eh? Para este día nublado, nosotros les traemos. Laura dice: ¡qué buen viaje en el tiempo! ¡Se ven bellos, bellos! Gracias, Laura, en YouTube. Ahí vamos. Este es el señor Palito Ortega, escúchalo.
1: A ver, el palo.
0: Eso. Este es un poquito más viejo todavía. Mirá, Pablo, mirá, mirá.
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0: Mirá cómo bailaba, mirá.
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0: Ah, ¡hola, Palito!
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0: ¡hola, Palo!
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0: cantaba.
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0: Tengo entrada hasta con peluca. La...
2: ¡No!
0: Tiró las patas. Pero...
2: ¿Qué lo parió?
0: ¿Qué lo parió el pelo este?
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0: Uy, cortá. Le dimos mucha música. Déjalo y volver. Ay, ahora hay que hablar sin música. ¿Viste? Nos hizo, nos se enojó YouTube.
2: No importa.
0: Déjalo, hay que hablar. Bueno.
2: Miren que iba a decir que don Palito nos iba a sacar del aire. Pero
0: mirá, Palito Ortega. Ahí vamos a volver.
2: Qué malo que sos, Palito.
0: Uy, mirá, los del YouTube no deben entender nada. Quédense. Ah, no le pongo decir si cuando nos están escuchando.
2: No importa. Ponga ahí música sin copyright.
0: Sí,
2: ahí está.
0: Música...
2: Ahí está.
0: No, mejor hagamos una pausa.
2: Pongamos una pausa. Nosotros ya volvemos.
0: Ya venimos porque se calentó YouTube. Les
2: enojó,
0: dijimos.
2: Enojó.
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0: Bueno, acá estamos.
2: Volvimos.
0: Abrí cámara.
2: ¿Vieron que si iba a bajar YouTube? Así se enoja, te bloquea un rato y después te deja.
0: Uy, mirá, claro. Uy, se planchó, nos planchó la visualización aparte. Somos como 400 todavía. Pero claro, nos planchó las visualizaciones. Bueno, no importa.
2: No pasa nada.
0: No pasa nada, somos una banda.
2: El show debe continuar.
0: El show debe continuar, olvídate. Mirá, mirá, te hace bosta las visualizaciones también. ¡Pero!
2: ¡Pero qué porquería!
0: ¿Pero qué te pasa?
2: Se enojó YouTube.
0: Se recontra remil calentó. Bueno, aprovechemos, Javi, y vamos a ver lo que pasó ayer en la Plaza Carlos María de Alvear, porque hubo una tarde realmente increíble. Bueno, muchos estaban mandando acá mensajes que ayer estuvieron disfrutando. Bueno, Javi estuvo por supuesto ayer en la locución y todo lo que pasó. Vamos a escuchar al intendente. Gran tarde llena en la Plaza de Alvear.
2: Exactamente, mucha convocatoria de gente, la verdad que la pasamos genial. Estuvimos con el show de Tunga Tunga, también con algo de circo, con la banda municipal y al cierre de los Trovadores de Cuyo, que fue magnífico.
0: Sí.
2: Al respecto estuvo hablando el señor intendente Alejandro Molero, así que los vamos a ir a escuchar así de esta manera, que esto decía en base a los 112 años de General Alvear.
0: A ver.
6: Hermosa para disfrutar en familia, no solamente celebrar un aniversario más de General Alvear, de este querido departamento sureño, sino también para compartir con las familias de General Alvear. El Día del Niño, el Día de General Alvear, y la verdad que una tarde plena. Veníamos de días muy fríos y hoy la tarde nos ha acompañado. Así que felices de estar en familia, acompañando y compartiendo con todos los alvearenses.
7: La gente que ha venido predispuesta a pasarla bien.
6: Sí, bueno, y hemos tenido la cumbia, el cuarteto, ahora la banda municipal, los espectáculos para los niños, las actividades para los niños y el broche de oro de Trovadores de Cuyo. Están cumpliendo 100 años con la música. Es la agrupación musical más longeva de la Argentina y comienza a festejar sus 100 años de vida aquí en General Alvear. Así que también es un evento sumamente importante.
0: Bien, ahí estaba la palabra del intendente Alejandro Molero. Tunga, Tunga son los chicos de... ¿Son chicos de Alvear?
2: Es Sergio Gastón, así que la verdad que la rompió, ¿eh?
0: Muy bien.
2: Muy bueno, la primera presentación que hicieron en el escenario así público para toda la gente que estaba allí en la plaza.
0: ¿Cuánta gente?
2: Ya habían estado, pero estuvieron en el centro de jubilados, no así en público tan grande como en la plaza.
0: Sí.
2: Así que la verdad, felicitaciones, porque me encantó, estuvo muy bueno, me gustó muchísimo. Hemos bailábamos ahí con los zapatitos, yo ya después no daba más.
0: Sí.
2: Así que, y los trovadores de Cuyo, que fue el gran cierre, que ahí los estamos viendo, que fue espectacular, la gente súper conforme, bailaban folclore por todos lados. Así que muy, pero muy bonito, así que súper, súper conforme con eso.
0: Le van a rendir, creo, un homenaje a los trovadores en la próxima vendimia de Mendoza. Estaba leyendo por ahí, le van a rendir un homenaje. Bueno, ayer decía que, como decía ahí el intendente, acompañó el tiempo, porque viste que parecía que por ahí algo que podía llegar a llovinar. Estuvo linda la tarde, sin demasiado frío además.
2: ¿Qué pasó? Parece Tota y la Porota.
0: ¿Quién?
2: Tota y la Porota.
0: Chicos, vamos a escuchar algo porque no pueden poner música, mucha música, ya se recalentó yo todo.
2: ¿Qué pasó? Dice.
0: A ver, acá está.
2: De vacaciones, espero que sean divertidos como eran. Bueno, siempre algo distinto para divertirnos.
0: Gracias, hola.
8: A usted ahora voy a contratar para que me vengan a bailar, boludo.
2: ¿Quiere que le baile? ¡Déjale, joder!
0: Va de vuelta.
2: Mire, la última vez bloqueamos a una señora por hacer eso.
8: Bueno, Pablo, a usted dos lo voy a contratar para que me vengan a bailar, boludo. Bailan re bien, o dos. Linda peluquita que se han echado,
2: ¡Ey, Chávez! Esto es Plumel Manzana.
0: Nos echamos toda la carrocería encima. A ver qué hay por acá. Chicos, ¡no! Ya estamos en el streaming de vuelta, sí. Le dijimos que se iba a calentar YouTube, así que tenemos... ¡No llamen!
2: ¡Dejen de joder!
0: ¡Hola! ¡Hola!
2: ¿Qué pasa?
0: ¡Hola! ¡Hola!
9: ¡El dúo se perdió el club de clan! ¡Sí!
2: ¡El club de clan! Mi abuela está dele sacar tortas fritas, que le mando un beso bien grande,
9: ¿eh? ¡Se perdió, papito! ¡No hay quien los iguale a ustedes! ¡Bendiciones! ¡Besitos!
0: Pero muchas gracias, gracias, gracias. Hola, chicos. Hola, hola, hola, hola, hola. Hola, pero. Pero. Pero. No caben dudas, chicos, que les afectó el... Que les afectó... Chicos, soy Nelly, el escandinavo. ¿Qué pasó? ¿Le afectó el viento? Al fin ponen lindas canciones. Siempre ponemos lindas canciones, Nelly. Disculpame.
2: ¿Cuándo hemos puesto malas canciones,
0: ¿Cuándo
2: Nelly?
0: Hemos puesto malas canciones,
2: no te hagas la viva.
0: No te hagas la vivaracha acá, ¿eh? No cabe duda que los afectó el viento, porque las canciones que ponen son las más, Nelly.
9: No.
0: Lo que pasa es que no podemos poner siempre esto, si no sabes qué es. Chicos, Pablito, ¿puedes saludar al campeón de Chávez, que los está mirando muy entretenidos? ¿Cómo le va? ¿Quién es el campeón Chávez? ¿Cuál es el campeón Chávez?
2: Sí, Pablo, mirá, acá el living este, que está buenísimo, mirá.
0: A ver,
2: mirá. ¡No!
0: Mirá qué chido es el living.
2: Que nos inviten a ver películas esta tarde.
0: Mirá, qué bonito el living.
2: El mate y el sillonazo con el mega televisor. Qué bien que nos vemos en este tele.
0: Y esos almohadones rojos, qué bueno que están.
2: Mirá cómo se ve la mesa. La mesa se ve roja.
0: Mirá qué buena que está.
2: Hay gente que tiene como muy alto el contraste o algo así. O las fotos salen así.
0: O las fotos, claro. El contraste del tele.
2: Muy bueno. Pero yo me instalo ahí y me desaparezco todo el fin de semana.
0: Hola, chicos, qué buena onda que son. Podrían poner de vuelta la novela de La Mujer del Este o algo así, no me acuerdo bien, un poquito. Suerte, felicitaciones. Estamos tratando de no poner música ahora, chicos.
2: Mirá lo que dice acá, Pablo.
0: ¿Qué?
2: Dice, recién los pongo y creí que estaba el show de Caruso y Narizón.
0: Hace rato decíamos eso, más temprano decíamos eso. A ver, hay videitos por acá. A ver, tengo videos por acá. Hola, chicos. Hermosa canción, hermosa radio. ¿Cómo nos están divirtiendo? Gracias, un único Pablo Javier. A ver, ¿qué hay por acá? Chicos, pero... ¿qué hay por acá? Hola, hola. Acá nos mandaron un video que estaban tomando helado. Esto fue ayer. ¿Qué pasó? A ver, qué rico. Buen día, vecinos. Pásenme un tema de Camilo Sesto. Abrazo grande, amigos. No entiendo el video que nos mandó, pero bueno. A ver, ¿qué más hay?
2: Listo.
0: Solucioné.
2: Hola, Pablo. ¿Cómo estás? Hola, Jere. Buen día.
10: Hola, chicos. ¿Cómo les va? Dice, recién pongo la radio. Dice, me encanta cómo están vestidos. Dice, un saludo grande para mi mamá Silvia. Dice que los estamos mirando mientras estamos haciendo el almuerzo.
0: Muy bien. Saludos.
10: Hola, chicos. Dice, los
0: estamos viendo desde San Rafael, dice desde tempranito. Nos levantamos a hacer unas ricas tortas fritas con la compañía de ustedes. Muchas gracias.
10: Keren nos dice, ¿podríamos hacer un saludo para mi mamá que está hoy cumpliendo años? Se llama Pamela Garay, pero por supuesto, ¡feliz cumple, Pamela!
0: Hola,
10: ¡feliz cumple, Pame! ¡Te está saludando el Lili!
0: ¡Hola, mija!
10: ¡Te está saludando el Jere! ¡Feliz cumple, Pamela! Hola, hola, buenas. Buenas, buenas, buenas, buenas, buenas. Buen día, Pablo, buen día, Javi. Nos estamos mirando. Nos escriben en YouTube. ¿Cuántos me gusta tenemos todo esto? ¿Sumamos uno me gusta hoy o no?
0: Todo esto, ya le digo, a ver.
10: ¿Sumamos uno me gusta o no?
0: El enojo de YouTube, 50 me gusta.
10: ¿50?
0: Sí.
10: Bien, bien. Viste que la gente ya lo hace solo.
0: Vamos nomás.
10: ¿Llegaremos a los 100 o no? No, estamos complicados. ¿Usted dice que nos ayuda 50 me gusta más?
0: Estará difícil.
10: Si estás en YouTube, dale me gusta, dale like, me gusta, dale like, me gusta, dale like, me gusta. Ponle me gusta, dale, dale like.
0: Y como Carlos y Narizota tenían la cámara de Buenos Aires, ahora nosotros también tenemos la cámara de Buenos Aires.
10: ¡Qué producción!
0: Sí. Señoras y señores, no falta nada. Sí. Usted lo que está viendo acá atrás no es Avenida Libertador Norte, es Avenida de Mayo lo que estamos viendo.
10: Mirá, claro, bueno, soy Narizota.
0: Estamos viendo la capital de nuestro país.
10: Seguimos leyendo si YouTube no se enoja y ya ponemos algo de los trabajadores de Cuyo. Ahora vamos a poner algo de folclore también, pero
0: bueno,
10: aguanten un cachito porque si no ya nos suspendió recién, ya veo que se enoja al todo y, no, y nos hace...
0: Falta que se vuelva a enojar.
10: Chicos, bueno, aprovechen, manden audio rápido, necesitamos que nos manden audios, que nos cuenten si están almorzando, si están haciendo la comida, cosa que nosotros podemos tirar un ratito más. Así la señora de YouTube no se preocupa por... Uy, se me cayó el pelo. Así la señora de YouTube o el señor YouTube no se enoja. Audios, 40 y 146, rápido. Nosotros le hacemos el aguante a ustedes con toda la alegría, estamos dejando todo, así que ustedes hagan el aguante y manden audio y cuéntenos qué están haciendo.
0: Es un modo de recibir, claro, lo que nosotros tanto les damos.
10: No se olviden ponerle me gusta a la transmisión, porfa, like a la transmisión de YouTube, pónganle me gusta, pónganle like, comenten, suscríbanse al canal. A ver, hola Pablo, hola Javi.
0: Véngase para el tren de la alegría.
10: ¿Cuántos pelos larga esta peluca, chicos? Ahí está. A ver, bueno, che, manden audio, háganos el aguante, dos minutos que tenemos que estirar sí o sí. Hola, hola, hola. Hola, audiencia de Radio 1, ¿cómo andan? ¿Cómo andan? Buen día, buen día, buen día. Por cocinar nos ponen por acá. A ver.
0: ¿Aló?
10: A ver, a ver, a ver. Audios, queremos escucharlos. Queremos escucharlos. A ver, ahí está.
0: Hola, hola.
10: Hola.
0: Hola.
10: Pará, lo pongo por acá, Javi. Voy por acá, voy por acá, voy por el otro lado. ¿Qué más rápido? Si no, este sistema se queda medio lenteja. Ahora sí, ahora sí, ahora estamos conectados. Ahora voy por este lado, voy mucho más rápido con los...
0: Hacen una foto y nos dicen, chicos, cada amanecer es un regalo. Gracias por este nuevo comienzo.
10: Bueno.
0: Muchas gracias, Silvita, nuestra compañera de Senza. Marce, perdón, que estaba reclamando que no le habían depositado.
10: ¿Que no le habían depositado qué?
0: Porque es nuestra compañera de Senza.
10: Ah, hola.
11: Ya nosotros nos vamos a poner a cocinar. Vamos a hacer un arroz.
10: ¿Un arroz?
11: Vamos a hacer un arrocito con tuco.
10: Ah, muy bien.
0: Ahora mirá, nos acaba de llegar un video a nuestra mesa de trabajo.
10: Sí.
0: Alguien que dice, ahí lo estamos viendo allá en el fondo, alguien que dice que no tienen tractor, pero mirá, mirá lo que han hecho. Pusieron un par de cubiertas con unas sogas y la tiran con una camioneta, mirá.
10: Claro, están como eso para nivelar un poco el...
0: Están acomodando un poco el piso, mirá. Mirá, me encanta,
10: Hola, hola, hola. Chicos, queremos escucharlo, vamos, ¡Ew! 40 y 17, ¿con qué? Claro, nosotros vamos, toda la energía acá y ustedes no son capaces de decirnos, chicos, estamos cocinando, no sé.
0: No es justo.
10: Un arroz con fideos blancos, qué sé yo. Fideos blancos con mayonesa, no sé, algo, chicos. Queremos escucharlo. Qué feo, Qué feo. La verdad, fea la actitud. Fea la actitud. Flojito el guiso, mi amor, ponen por acá. A ver, mirá el guisazo que se han hecho por acá, Javi.
0: Cecilia Roldán nos dice, hola chicos, muy graciosos, dice. Rosana Díaz nos dicen, son unos genios. Nos están dejando algunos mensajes en YouTube,
10: Mira, muchas gracias.
0: Laurita nos decía, hola chicos, bueno, muy bueno, dice, un viaje en el tiempo. Se ven muy bellos, gracias, dice, por este lado.
10: Hola chicos, chicos, ¿dónde están? Tan arriba, si llega a llover se les va a mojar esos bellos peinados. Están cada día más bellos. Recién me levanto, jaja, aprovecho, que no cuido a Fauci, a NASA, pero muy bien. Se quedó un ratito más en la cama hoy, no tiene los nietitos, muy bien.
0: Vamos todavía.
10: Había quedado uno más temprano, Pablito Javier, qué hermosa música. Chicos, qué buena que están esas pantallas, pero por Dios. Por acá nos mandan video, hay un peque Javi, nos mandan un video. A ver. A ver, están, mirá. ¡Ah! Están haciendo carteles de Radio 1, los chicos.
0: Ay, mirá, para entretenerse, los chicos.
10: ¿Quiénes son? Mirá, están dibujando, son chicos que están haciendo el logo de Radio 1.
0: nos están dibujando. A ver.
2: Wow.
0: ¿Tiene audio, Javi?
2: Con una Singer, mientras están haciendo.
0: A ver, yo le pongo audio acá. Dale, yo le pongo audio acá. Dejá, yo le pongo acá. Dale. Así no cortás el sonido de ahí. A ver. Ah, nos están escuchando.
2: Bien, mirá, están haciendo los cartelitos.
0: Ah, pero muy bien, ¿quiénes son? A ver, mirá, Radio 1.
2: ¿Quién hizo el logo? Me encanta.
0: Mirá, ahí está mandando la foto, quedó terminado. Mirá, ahí nos mandaron las fotos.
2: Foto.
0: ¿Quiénes son los chicos? Que nos mandan el nombre de los chicos. A ver, dice uno. Ahí Javi los va a poner la fotito.
2: Haciendo, amiga?
0: Javi, poné las fotitos.
2: Ahí va.
0: Los quiero a los tres. No es luna ni caparazón. Es la radio de mi corazón.
2: ¡Ah! ¡Qué lindo!
0: Mirá, mirá, dice.
2: A ver, los vamos
0: espero
2: a
0: que le guste. Quiero el nombre de los chicos, pero ¿cómo se llaman? Miralo. ¡Ah! ¡Oh, mirá! Muchas gracias a los chicos. Mirá, mirá.
2: Ahí
0: que
2: está la frase, mirá.
0: Mirá.
2: Los quiero a los tres. Lo incluyen a Velasco, aunque no haya venido hoy.
0: A Francisco.
2: Espero que les guste, dice. Mirá.
0: Qué bueno que está.
2: Sí, hicieron re bien el logo, ¿eh? Mirá.
0: Mirá, vamos.
2: Ahí está.
0: Mirá, y ese con el logo con lleno de corazones de Radio 1. Pero muy bien. Che, aplauso para los chicos que nos miran en Radio 1.
2: Un modo de agradecimiento por haber hecho
0: sí.
2: eso.
0: Mateo y Tati. Mateo y Tati.
2: Hola, Tati. Hola, Mateo. Ahora, mira, como modo de agradecimiento,
0: sí.
2: voy a recortarlo y hoy usamos este logo, ¿eh?
0: Ahí está.
2: Ahí está, mira.
0: Mira, ahí está.
2: Ahí está.
0: Hoy como si fuese nuestro logo oficial.
2: Claro, ¿eh? Vamos
0: ahí está.
2: A usar nuestro loguito allí y lo vamos a poner en un rinconcito.
0: Mirá lo que se han ganado. Mateo y Tati se han ganado que lo que reste de ahora, el logo de Radio 1, el logo oficial que siempre está al costadito de la pantalla, va a ser de Mateo y de Tati.
2: Mirá, allá arriba. Allá,
0: ¡qué
2: allá.
0: Bueno! Mirá, hijo, apareció el logo en la pantalla. Mirá, ahí está, logo oficial por Mateo y Tati. Ahí está.
2: Espectacular.
0: ¿Qué tal?
2: Ahí lo dejamos un ratito y ya cambiamos y ponemos el otro.
0: Hola, hola, buenas, buenas, ya nos vamos a la música. Hola.
12: Hola, chicos, buenos días.
0: Buenos días.
12: Acá yo me estoy haciendo una lentejita.
0: Ay, qué rico.
12: Saludos a mi mamá Rosalía Lucero. Y está la familia Lucero ahí del Bajo Verde. Estén bien, que no pasen frío. Le queda muy linda la peluca esa.
0: Muchas gracias. Muchas gracias, jefe. Chicos, los escucho Unión San Luis, es muy lindo su programa. Uy, mirá, Javi, qué cacerolas de acelga comiendo acompañado por su programación ahí. 0332.
2: Bueno,
0: 0332.
2: Ahí aparece el otro dibujito, Pablo. Viste que teníamos dos. Ahí está, el de Nene y la Arena. Ahí sí. lo ponemos un ratito cada uno.
0: Mirá.
2: Ahí está, ¿eh?
0: Qué lindo, bueno, muy
2: no
0: bien.
2: Se ofende a nadie.
13: Chicos, ahí en YouTube pueden buscar a Iván Ramírez. Es un gran imitador y bueno, le sale muy bien como Virginia Lago, que es un grande, así que bueno.
0: Pero nosotros tenemos a Virginia Charco, así que no.
2: Mirá, mirá qué puchero.
0: Mirá qué pucherazo.
2: Mirá, los sosobucos, hay zapallito inglés. ¿Qué más hay? Hay camote.
0: Cebolla creo que tiene.
2: Cebollita, mirá, allá atrás veo un choclo, oh, una... Hay de todo,
0: de todo. Javi, ponchá el 2666 porque hay una familia que se sacó foto con el tele y nos están mirando. Mirá.
2: Ahí, yendo, ¿eh?
0: 2666, así le poncho los audios y ya nos vamos a la música. Estamos tirando un poquito, hablando así YouTube no nos agarra con el copy. Bueno,
2: copyright.
0: Lo voy escuchando y Javi ahí lo poncha. A ver qué dicen, hola.
14: ¿Cómo andan, chicos?
0: Muy bien.
14: Están acá mirándolo. Me encantan los peinados que tienen. Y acá estoy con mi hijo Mike y Nayara.
15: Hola. Te quiero mucho, Radio 1.
16: Hola, Radio 1, ¿cómo andas?
0: Pero muy bien, hola, chicos.
16: Radio 1, ustedes nos dijeron el otro día que los íbamos a ganar algo porque les mandamos un video.
0: Y en cualquier momento cuando tengamos claro, porque el sábado me mandaron un video y una foto que nos estaban viendo ahí todos los chicos. El otro día nos estaban mirando Nayara, Sofía, Michael y Chulo, que mandaron una foto la otra del sábado a la mañana.
2: Ah, bueno.
0: Y ahora está ahí, creo que será con mamá.
2: Hola, buen día, ¿cómo están? Somos los papás de Toto, dice, recién nos levantamos. Lo primero que hacemos es prender la tele, dice. Es tan hermoso. Mire, y todo lo que se perdió, se perdió medio programa.
0: Si los que recién acaban de prender el streaming y nos ven así, ustedes no saben lo que se perdieron durante toda la mañana. Si no, vuelan un poquito para atrás, YouTube, y vean todo lo que hicimos. No, lo que hicimos esta mañana fue increíble, loco. Fue impresionante.
2: Espectacular, ¿eh?
0: Impresionante.
2: Hemos hecho un programón en el día de hoy, ¿eh?
0: A ver, salen lentejas. Ahí nos mandaron lentejas. Sí. Como el hacha.
17: Se cortó.
0: Partió.
17: Ahí está.
0: Ahí volvió. Chicos, ¿cómo están? Yo acá tomando unos matecitos mientras los miro en YouTube. Hay un gatito ahí arriba, mira, dando vueltas también.
17: Mira, Pablo, qué puchero.
0: Mira qué pucherazo, por Dios, qué rico.
17: Chorizo.
0: Bueno.
17: ¿Qué hay? Papitas, hay arvejitas. Le han puesto una hojita de laurel, mirá.
0: Mirá, qué rico, por Dios.
17: Ah, la olla Esten.
0: Muy rico, muy, muy rico. Bueno.
17: Por este lado también nos estaba mandando la foto. Mirá, el gato que le gusta escuchar Radio 1. ¡Hola, Micho!
0: ¡Hola, Micho! Mirá,
17: están tomando matecitos, Están tomando mate.
0: Tal?
17: Hay gente que está como que si fueran las 9 de la mañana.
0: Claro,
17: son las
0: 2
17: y media.
0: Gaby, ponchame la última silo del mensaje. 58-2 y nos vamos los trovadores de Cuyo, ya que estuvieron aquí en General Alvear. Dice, con esa foto que le va a mostrar Javi ahora, dice, ahí, hola chicos, me he reído tanto, tanto, esas pelucas tremendas. La Tota y la Porota son ustedes. Ahí está. La Tota y la Porota. Ahí está. Me encantan. Son muy graciosos y divertidos. Da gusto escucharlos. Ale de Rincón que nos está mirando por YouTube. Hola, Ale. Hola, Ale. Hola, Ale, querida.
17: Besos, Ale.
0: Argentinarte trabaja los feriados, nos dicen por acá, me la están cosiendo, Pablo. Por este lado dice, me voy a guardar esta foto, chicos, dice, mirá. Ahí estamos. Ahí estamos, mirá los pelos míos.
17: Mirá los pelos favor, al viento.
0: Javi, ponchá una más, una foto que acaba de llegar mientras yo leo otro mensaje.
17: A ver.
0: Y así ya nos vamos a la música. Esa arriba, arriba, arriba, arriba, arriba, uno más. Esa foto, anda ponchándola. Chicos, buen día. De hace rato los estamos, de hace rato los estamos mirando. Mi esposo haciendo un asadito y Cande preparando las medias locas para que llegue mañana a la escuela. Se vienen cositas lindas en estos días en la escuela por el Día del Niño. Yo feliz haciendo estas cosas. Vamos a Gaby, saludos.
17: ¿Qué es esta cosa, Potón?
0: Mirá, y ellas son, a ver, ¿quiénes son? ¿Quiénes son?
17: Mandan besos, nos dicen por este lado, Angélica, Angélica que nos mandó otra foto también más temprano, así que le mandamos un beso muy grande. ¿Quién es la señora? Queremos saber quién es.
0: Muy bien, saludos. ¿Le ponemos un folclorazo ya que estamos en el feriadito?
17: ¿Por qué no?
0: Uy, ¿cómo se escucha esto?
17: Pará,
0: ¿cómo es este? ¿Tenés otro? ¡Uy! Oh, ¿tenés un sonido mejor de los trovadores?
17: Sí.
0: ¿Dónde se está ahí más?
17: Yendo.
0: Los trovadores de Cuyo, ayer en General Alvear, los 112 años de vida en nuestro departamento que se festejó ayer en la Plaza Departamental Carlos María de Alvear. ¡Ahora sí! ¡Eso!
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0: los trovadores de Cuyo. Está Laurita controlando,
1: A ver.
0: Ahí la mandé en mi chat, ahí en mi. Arriba, en mi conversación. Ahí dice Pablo, hijo.
1: Ah, acá. Muy bien, ahí está.
0: Se murió la luz, no me digas. Laurita, mirá. Mirá, está Laurita controlando, Ahí está. Está la foto de.
1: Ahí lo buscamos,
0: Un segundo.
1: Ahora sí, que nos queríamos poner en cámara.
0: Ahí está, mirá. Está controlando Laurita, dice con. ¿Laurita? ¡Laurita controla! Mirá cómo nos vemos en el tele Laurita,
1: Mirá, me encanta. Espectacular.
0: Ah, le mando un saludo, Javi, a mi amigo Gabo Arias que nos está mirando. Nos está mirando anoche. Anoche jugamos. Gabo, se está quemando una luz del estudio, así que vas a tener que venir hoy, me parece. No sé dónde la dejé. Está parpadeando una luz, hijo, así que vas a tener que venir.
1: Nos hace desconcentrar,
0: Anoche jugamos al truco con Gabo, fuimos pareja.
1: Muy bien.
0: Contra Bruno Sequeira y Juan Jerónimo Podestá. Obviamente, les ganamos 3-0 anoche. Palizón total.
1: Palizón total. Perdido el truco.
0: No, el Bruno me dijeron que no sabía. Lo que ligamos anoche con el Bra. Bien, Bra. No nos pueden ganar nunca, ¿podés creer? Nunca. Mirá, mirá qué buena fotito que me mandó el Bra. Mirá, Javi, ponchame la foto del Bra, de mi amigo Gabo. Mirá,
1: ahí te
0: la
1: tenemos todas, mirá, acá. Mirá,
0: ahí te la mandé a mi chat, con esta mi chat.
1: Mirá, acá vamos a mostrar también una pequeña que está allí haciendo algunos recortes, algunas manualidades. Por este lado están haciendo las migas,
0: Oh, qué rico.
1: Mirá los ajitos enteros, mamá.
0: Mirá el ajo.

0: a la Virgen de la Carrodilla con algo de los trovadores de Cuyo. Eso. Eso.
1: Vamos, qué canciones,
0: Está fresco. Está fresco Pachomba. Está muy fresca la mañana. Está muy fresca la mañana. Muy fresca, muy fresca. Hola, chicos.
1: Nos hace divertido todo, ¿eh?

0: esta virgen de la carrodilla, con los trovadores de Cuyo, sonando en el aire de la 1. Hola, hola, hola, hola. ¿Cómo andan, chicos? Buen día. Mirá, más cartelitos de radio. Ah, llegaron los cartelitos en vivo. Muy bien. Pará que lo vamos a abrir, lo vamos a poner en cámara. Mirá, y hay otro pequeño que ha hecho otro cartelito también.
1: Ah, muy bien, ¿eh?
0: ¿Cómo andás?
1: Así que vení, lo estamos haciendo en vivo, ¿eh? Acá lo vamos a mostrar.
0: Mirá, estamos muy bien. Recibiendo a los chicos. Vení, ¿todo bien, maestro? ¿Cómo van?
1: Excelente, ¿eh?
0: Mirá, mirá, pónganse por acá, que justo, claro, que justo estamos con croma hoy.
1: Con croma hoy, mirá, estamos.
0: ¿Puedes abrir mi cámara sola? Abrir mi cámara sola, Javi.
1: Sí, un segundo, Pablo, que te lo saco.
0: Pará, que justo estamos con croma y lo tenemos. ¿Cómo andan los chicos?
1: Muy bien.
0: Mirá, lo vamos a saludar ahora. Ahí tengo que hacer algo en el streaming para que se puedan ver.
1: Exactamente.
0: Porque nos han traído los dibujitos. Bueno, no importa, Javi, lo mostramos acá.
1: Sí, sí, sí, lo mostramos así.
0: Mirá, bueno, ¿cómo era Tati Mateo? ¿Mateo o no? Yo me... Tati, Mateo. ¿Cómo andás, Tati? ¿Todo bien? Vení, acércate por acá. Ahí está, ahí habla. ¿Todo bien?
2: Sí.
1: ¿Me van a mostrar el otro?
0: Ahí está. Y Mateo, que te lo hago.
1: Mirá.
0: Mirá. A ver, ahí está. Apretame, mirá.
1: Muy bien.
0: Mirá, por acá. Mirá.
1: Que son ¡excelente!
0: Que son los mismos que pusimos en el streaming. Lo usamos como logo.
1: Claro. Mirá, mirá, ya está en la tele. Coincide con el de acá, mirá.
0: Mirá, ahí está. Mirá qué lindo los dibujitos.
1: Buenísimo.
0: ¿De dónde son? ¿De qué barrio? Barrio El Parque.
1: Ah, está acá cerquita, claro. Llegaron al toque.
0: Muy buena la frase. Mirá, ¿este lo hiciste vos sola, Tati? Mirá qué bueno, chicos.
1: Muy bien.
0: Aguántenme. ¿Cuántos chicos nos están mirando? Y ya mostramos, porque hay otra peque que también ha dibujado. Mirá, nos ha dibujado por acá. Feliz día, Pablo y Javi, Radio 1, ¿eh? Ahora lo vamos a mostrar. Bueno, mirá el barrio, mirá qué dibujazo, Javi, que nos hizo.

0: espectacular, así que esto queda en el archivo de acá de la radio. Nos lo dejamos.
1: Bueno, ¿le gusta mirar la radio o no? ¿Sí? ¿Se divierten? No,
2: todos los días.
1: Bueno, ¿todos los días nos miran?
2: Tenemos la radio
1: prendida. Muy bien,
0: ¿cómo está tu nombre?
1: Ariel, Ariel.
0: El señor bueno, Ariel, ¿eh?
1: Ariel, ¿y con quién miran? ¿A quién queremos dar saludos, Tati? ¿Alguien o no? ¿Para qué escuela vas?
3: A la Pionero Alvearense.
1: A la Pionero, a la escuela que iba yo cuando era chiquito. Escuela 1687, Pionero Alvearense. ¿A qué grado vas, Tati?
3: A cuarto.
1: ¿A cuarto? ¿Y cómo te está yendo? ¿Bien? Sí, no te, está bien la materia toda aprobada, ¿no? Sí. ¿Te gusta estudiar? Sí, bueno, hay que estudiar. ¿Y vos, Mate, a qué escuela vas?
4: La Pionero.
1: ¿A la Pionero? ¿A qué grado? Acepto. ¿Te va bien, no?
4: Sí.
1: Sí, muy bien. ¿Tienes, bien. Está canchero, ¿no?
0: Sí, son unos capos.
1: Hincha de Boca, ¿no? Sí.
4: No.
0: ¿No? ¿Cómo que no?
1: Ahí estamos complicados. ¿Hincha de Boca? Ah, no era.
0: Ah, de
1: ¿qué
0: River.
1: ¿Qué va a hacer? Bueno, ¿están contentos los gallinos o no? Ganaron allá. Bueno, gracias, Tati. ¿Me das un abrazo? Chao.
0: Gracias,
1: chau,
0: chicos. Que estén chau. Bien. Hasta
1: gracias, Mate. Vemos. Gracias, Ariel. Estamos en vivo. Y gracias por los dibujitos, en serio, de verdad. Gracias por el cariño.
2: Me volvieron locos porque querían...
1: Porque
0: querían traerlo.
1: Queríamos, y hasta han salido en la tele. Ahí.
2: Que deja de hacer la comida para.
1: Ah, ha dejado de hacer el almuerzo gracias, para él. Gracias. Bueno, gracias. ¿Qué? Gracias por el cariño de la gente, Javi. En serio, mirá a los chicos.
0: Exactamente, que mirá. Han venido exclusivamente a traernos las cosas.
1: Mirá, y ponchala, porque hay otra peque que nos acaba de dibujar, Javi.
0: ¿Ah, sí?
1: 4786. Mirá, mirá, qué lindo dibujito. Esto lo vamos a guardar. Mirá qué bonito que está. Mirá, y hay otra peque cuando la ponché le pongo el agua, ¿no? Chicos, qué lindo, lo que generan. También en las familias. Muchas gracias.
0: Qué vergüenza, Pablo. Mirá, la gente está comprando y nosotros estamos arriba con las pelucas puestas. A ver, hay tantas.
1: 4786. 4786.
0: Voy a ir descargando las que ya abrí, así que podemos mostrar, ¿eh?
1: Porque hay una peque que nos ha dibujado. ¿Cuánta gente que con. Ahí donde está el audio, Javi, donde está el audio 12.
0: 4786.
1: Ahí está.
0: Acá.
1: Mirá, mirá. Gracias. Impresionante la cantidad de chicos y familias que han estado mirando. Ha sido un programón el de hoy para ser feriado.
0: Para ser feriado demasiado.
1: Cuando llegamos me dice, Javier, vamos a hacer algo diferente por ser feriado. Y al final salió un programón de. Salió un programón
0: de aquellos.
1: De aquellos.
0: Bueno, por un lado tenemos los canelones que hizo Rosita. Rosita Carrasco de Villa Tuel. Muy bien. Por el otro lado nos acaba de llegar una foto que un mate con el televisor de fondo.
1: Sí.
0: En el otro lado está la pequeña que dice...
1: Es Miriam, la del televisor que dice que recién se levanta.
0: Bueno, hola Miriam, bienvenida.
1: ¿Y qué dice? Feliz,
0: feliz día, Pablo y Javi. Radio.
1: ¿Tiene audio? A ver quién es.
5: Bonito y Javi, espero que todos los niños hayan pasado un lindo día del Día del Niño, que les hayan dado regalitos buenos. Como a mí se...
1: Muy bien, ¿cómo se llama que nos dibujó? ¿Cómo se llama? ¿Cómo se llama?
0: ¿Cómo está? ¿Cómo se llama la pequeña, Que nos ha dibujado ahí, nos ha hecho una muy bonito dibujo, Así que me encanta, Súper, súper, súper bonito,
1: Muy bien.
0: Y por este lado estamos en un negocio.
1: A ver, ¿dónde es eso?
0: ¿Dónde es esto? Va a tener que mandar otro video más porque es de muy corto el video.
1: Muy corto y se ve muy movido.
0: Claro, no podemos reconocer dónde es eso el lugar,
1: ¿Cómo se llama la peque?
6: Son la Amparo de Jaime.
1: ¡Ah, Lamparito! ¡Claro! ¡Lamparito!
0: ¡Sos vos!
1: Escuchá,
6: son la Amparo de Jaime.
1: ¡El Lamparito! ¡Claro!
0: Muy bien, hija.
1: ¿Qué más hay acá? A ver. Chicos, muy lindo el programa. Podés poner 17 héroes, los trovadores de Cuyo, gracias. Mirá la foto que mandó el Dani Lozano, ¿la viste que está en el campo?
0: A ver, vamos.
1: Laburando en el campo por comer un asadito, saludos. Mirá, así te da gusto irte al campo, mirá. Mirá. Mirá, en pleno campo. Está. Hola, buena, los estoy escuchando, bueno el programa. Jorge, hola Jorge. Jorge, querido, gracias, hermano. Gracias a todos los que están escuchando. Miren lo que es eso
0: a
1: que
0: ver,
1: va a mostrar Javi.
0: Ahí
1: por
0: está.
1: Dios.
0: Me encanta. Muy bueno, Ahí está.
1: Mirá.
0: En pleno campo, mirá, ya se ven las vacas, Pablo, mirá. Le hacemos zoom.
1: Me encanta, mirá.
0: ¿Pero qué le pasó a esta vaca?
1: Está ronca la vaca.
0: Ahí están comiéndose por comerse un asadito,
1: Mira, las vacas también van a comer, Las vacas también comen. chicos, una consulta. ¿Puede cantar una canción así? Me hago conocer un poco. ¿Qué sos cantante, Jorge? Y sí, si quieren venir a cantar una canción, no va a ser respostero. Y
7: ahora no recibimos a más nadie porque ya nos vamos, ¿eh? Nos sí, estamos yendo.
1: Pero podemos, sí, podemos programar luego.
7: Que nos mande un audio, aunque sea.
1: Chicos, una fotito ayer del festejo del Día del Niño, los peques del barrio. Las payasas lo dieron todo. Mirá las payasas ahí.
7: Qué lindo,
1: ¿en qué barrio fue esto? Capaz que es Real del Padre esto, me parece. Puede llegar a ser Real del Padre. Mirá las payasas. Mirá, las payasas lo dieron todo. Allí en el festejo Día del Niño. Muchas gracias por compartir todas las fotos y todo lo que ha dejado el Día del Niño, justamente.
7: Y acá seguimos, ¿eh? Caroso y Narizota para todos ustedes.
1: Para Buenos Aires y más allá. En el barrio Santa Rita, Real del Padre, Javi, fue eso. Barrio Santa Rita de Real del Padre. Bueno, ¿le ponemos un poquito más vito el fin de semana? Porque ya lo estamos yendo. ¿Le ponemos baile? Mientras van preparando el almuerzo. Mientras van almorzando. Le ponemos una buena cumbia y a mover, a calentar el cuerpo. En este feriadito, nublado y con frío en la ciudad. Vamos.

0: Tatón Moyano. Está mirando el Tatón Moyano. Nos está mirando que le mandemos un abrazo.
1: Don Tatón.
0: Y nos acaba de llegar una foto del Tatón Moyano.
1: Está muy adelante.
0: Nos acaba de llegar una foto del Tatón Moyano. Ayer en el rugir de motor en el panorámico Víctor García, parece que se quiso echar un noni noni. No lo dejaron, lo ataron de las piernas el Tatón. ¿Qué pasó, Tatón? Se ataron las piernas. Nos llegó una foto y dice, a ver si vienen quién es, disfrutando de las carreras. Ya ni dormir tranquilo a uno lo dejan, mirá.
1: ¿Viste cuando te dicen, estoy atado de pie y mano? ¿Viste cuando te dicen, no podemos, estoy atado de pie y mano?
0: Me lo habían atado un banquito al... Pero no te despertaste, Tatón, pero estaba rendido ese cuerpo, te digo. Hola chicos, hola Pablo, hola Javi. ¿Cómo andan? ¿Cómo andan? Dice lo que me he reído con ustedes, el Tatón hoy. La verdad que no hemos divertido juntos hoy.
1: Hoy le hemos pasado genial, ¿eh?
0: Lo que no entienden es que tenemos Buenos Aires atrás porque somos la mañana de Carozo y Narizota, por eso tenemos la ciudad de Buenos Aires acá atrás.
1: Por eso nos falta también un poco de pelo,
0: claro.
1: ¿Eh?
0: Con nuestras pelucas, además. 5 minutos para la 1 de la tarde. Dale que nos vamos. De a poquito nos estamos despidiendo. Nos vamos.
1: LJ lo fuimos.
0: 5. Las canciones. Casi la 1 llega. Esta morocha sesión. Calla que veo de la banda. De...

0: información de último momento tiene que ver con el tiempo, Javi. Vamos a verlo también.
1: Exactamente, señoras y señores. Se está nevando en diferentes puntos de la región y en diferentes distritos de San Rafael. En este momento estamos viendo imágenes que nos llegan a nuestra mesa de trabajo, que vienen del lado de El Niwil. Atención todo el mundo, vienen del lado de El Niwil y se nos ocurrió también abrir la cámara en vivo desde Valle Grande. Señoras y señores, también está nevando Valle Grande muy fuerte, muy copiosamente, muy fuerte. Está nevando también en Valle Grande. Así que bueno, distritos de San Rafael, esta es una cámara en vivo que estamos tomando en este momento de allí, Joseph, donde está cayendo mucha, pero mucha nieve,
2: Y en el Niwil también, Javi, es impresionante. Mirá, volvé al vidito del Niwil.
1: Ahí estamos, ¿eh?
2: Miren el Niwil, pero impresionante la cantidad de nieve en el Niwil. Chicos, ¿vendrá, lloverá, vendrá nieve para acá o no?
1: ¿Irá a nevar en el Alvear también, en las zonas del llano? Vamos a ver qué sucede. Pero bastante feo es lo que se ve, por lo menos por el momento. El cielo está bastante cubierto,
2: Mirá,
1: así que ahora nos vamos a ir al mapa de la nieve, Pablo.
2: A ver. Mostrá.
1: Nos vamos al mapa de la nieve, mirá. En este momento tenemos algunas precipitaciones de nieve, mirá. Ahí tiene que ver con la zona de los reyunos. Toda la parte verde, toda la
2: lo
1: parte
2: verde. ¿Lo verde es nieve?
1: Exactamente, Acá mirá. Tenemos la zona del Niwil también, toda esta zona donde está nevando muy fuerte, Ahí tenemos el sector de Valle Grande también, en donde hay una importante precipitación de nieve. Así que bueno, parece que vamos a tener jornadas bastante frías. Por lo menos a General Alvear va a costar bastante de que llegue, porque tenemos un viento que está entrando del sector sur. Pero bueno, bastante nieve por lo que se alcanza a ver. Y es la información de último momento que les presentamos a todos ustedes, contándoles de que la nieve se aproxima a la zona.
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1: Bueno, mis amigos, la 1:00 p.m. en punto en todo el territorio nacional. Y para nosotros es
2: ¿sí?
1: Nos acaban de avisar también que en General Alvear está cayendo algunos copitos, Le mando un beso bien grande para mi amiga Eva, que le mando un beso grande, que está ahí del otro lado. Para Eva, para Wilson, para mis amigos que están allí, y sus hijos, que deben estar como todo el mundo, súper aburridos por el día nublado, pero bueno, escuchando la radio como siempre.
2: Acá no se ve, no que esté.
1: Dice que caen algunos, como una escarchilla, sí, una cosita así,
2: Sí.
1: Así que vamos a ver qué sucede.
2: Bueno,
1: mirá, por si
2: ahí
1: nos sorprende la nieve esta tarde.
2: Por ahí, mirá, que dice que tengamos nieve en un rato. Bueno, Gabito, cuando pasa 1:01 p.m, para nosotros vamos a decir punto final. Mapita abierto y lo que marca la temperatura actual está ahora en la ciudad de General Alvear, un día muy frío, nublado, con viento, está nevando acá muy cerca, como ustedes acaban de ver, 10 grados la actual temperatura. Va a continuar el vientito, que puede aminorar para dentro un rato, puede empezar a bajar la intensidad del viento. Va a estar el cielo nublado durante buena parte de la tarde y noche, pero ya nos anuncian lluvias, mejorando hacia mañana. La máxima puede llegar a los 13. Mañana martes va a estar soleado, el martes, el miércoles y el jueves, con máximas entre los 18 y los 23 grados. Hacia el fin de semana podría llegar un poco de nubosidad, pero bueno, falta un montón. Lo que sé es que se vienen días lindos, parece,
1: Bueno.
2: Se vienen días bastante.

0: 2804 la característica. Bueno, muchas gracias, hermano. Estamos cerrando mañana, mandanos un puntito. Si nos están mirando, ponernos un puntito mañana si nos acordamos y podemos pasar toda esa música que justamente lo han dejado del otro lado. Cabito, nos vamos, hijo, nos despedimos. La verdad que fue un programón, ¿eh? ¿Qué pasó?
1: Que la gente se cree que estamos en Buenos Aires.
0: No va a creer.
1: Sí, puso en el texto.
0: ¿En serio?
1: No estamos en Buenos Aires. Lamentablemente.
0: Ah, no lo leí. No estamos.
1: No estamos en Buenos Aires. No somos de Buenos Aires.
0: No somos de ciudad de Buenos Aires.
1: No, tenemos una cámara puesta, pero no somos de Buenos Aires.
0: Tenemos mucha tecnología que nos permite estar en cualquier parte del mundo. Así, mira.
1: Claro.
0: Obvio,
1: vámonos,
0: gracias, Pablo.
1: Nos vamos.
0: Gracias, ¿eh? Nos reencontramos mañana pasadita a las 8:30 de la mañana, como todos los días, pues, Francisco, pues todas las noticias. Ahí llega Radio 1 para acompañarte como todos los días lo hacemos aquí en el aire de Radio 1 96.9 y 95.5 nuestra repetidora en Bowen y por supuesto en todas las plataformas digitales. Que la pase lindo, Javi, que tengas un bonito lunes.
1: Igualmente, Pablo, excelente jornada para usted, para todos los suyos. Nos vamos con unas imágenes de sol del dron que hemos hecho, pero bueno, ahí está nubladito, eso lo sabemos.
0: Sí, gracias, que la pase muy lindo, nos reencontramos mañana. Programa de hoy, gracias como siempre. Uno para todos
1: y todos para la uno.
0: Chao.

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0: Vale 97.5, Enrique Iglesias, Romeo Santos. Esto es Loco.
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Chota también presente en este lunes en Vale 97.5, si antes te hubiera conocido, 1:37 de la tarde. Y buen día, por acá se descansa, me mandan saludos desde La Rioja, saludos para Meli y Facu. Anto de Corrientes dice, estoy ya levantado, aprovechando el feriado para descansar. Se activa limpiando el hogar. Bueno, ahí está Viviana, los escucho todos los días, puede ser un tema de Arjona. Desde Curuzucuatía nos escribe. Y todos los mensajitos que estamos recibiendo en nuestro WhatsApp 1150-050-975 desde Necochea. Nos enteramos que el viento está del sector sur, nublado, fresco. Nos están escuchando en la dietética, así que son amigos que se van sumando a nuestro WhatsApp. Anda agendándolo también porque vamos a jugar, de eso no nos olvidamos. Gallito y Cía nos acompaña, ¿eh? Tenemos un voucher para un corte de pelo. Ahora son by four. A puro dolor en Vale.

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0: se llama Yo Era Poesía. La estás escuchando en Vale 97.5 a la 1 de la tarde, 49 minutos. Actualizamos tránsito en Autopista Buenos Aires La Plata. Hay reducción de calzada en el kilómetro 35 y medio de ruta provincial 36, sentido Autovía 2. Inmediaciones del Estadio All Boys siguen cerradas al tránsito. Hay evento deportivo. Libertad, liberada Warnes y Rojas. Y después tenemos Autovía 2 y ruta 11, sin demoras en ambos sentidos de circulación.
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Sergio Romo y Carlos Rivera juntos en Vale 97.5 a las 2 de la tarde, 13 minutos. 12 grados 4 décimas, la temperatura sigue, el cielo cubierto. Estamos esperando una máxima de 14 grados para hoy. No hay probabilidad de precipitaciones, es lo que indica el Servicio Meteorológico Nacional. Sigue el frío, la lluvia mañana y el sol que no aparece. Pero si llega la oreja de Van Gogh, puedes contar conmigo.

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Cash a las 2 de la tarde, 29 minutos. Si te digo, serie, ganadora de un Emmy Internacional a Mejor Telenovela, vista en más de 180 países. Todas las temporadas rompieron récords y la tercera aún más. Se te vino a la mente La Reina del Flow,

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Está sonando en el aire de Vale 97.5 a las 2 de la tarde, 39 minutos. Y en instantes nada más resolvemos quién se lleva el voucher, corte de pelo en Gallito y Cía. Ahora Morat, Silvestre Dangond, lo pongo.

0: es impresionante, porque abro el WhatsApp, el 1150050975, y me encuentro con una foto que me manda María Victoria, donde dice, estamos haciendo efectivo el premio que ganamos el viernes de Gallito, estamos en la sucursal de Villa del Parque, excelente atención, gracias, Vale, así que en un ratito resolvemos quién se lleva el voucher hoy.
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0: 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Y así, vamos despidiendo porque ya llegan los clásicos que cantás. Hoy para subirle el volumen, para cantar con la garganta y no importa nada, hoy es feriado. Llega Nora Acosta para acompañarlos. He estado en lugar del queridísimo Ger Oberti, que mañana vuelve. Soy Caro Odena y por acá le agradezco en la operación técnica primero a Igor. Fue un placer reencontrarme con Igor y ahora con el queridísimo Juan Domingo Molina. En la musicalización, Majo de Benedetti, en la dirección artística, Javier Fábregas. Yo los espero el próximo fin de semana a partir de la 1 de la tarde y ustedes se quedan acá en Vale 90.

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2010, Luis Miguel presentaba un álbum espectacular, como todos los suyos. Está con discografía completa y ahí este exitazo, Labios de Miel, que escuchás ahora en Vale 97.5 y que abre esta hora tan especial que compartimos de lunes a viernes de 15 a 16 con los clásicos que cantás para que disfrutes en este lunes feriado, donde seguramente tendrás planes distintos al resto de los días o no. Quizás te tocó trabajar normalmente, bueno, seguro llegaste más rápido al trabajo, hay menos ruido, hay menos gente de aquí para allá, y al menos en Buenos Aires está bastante gris y bastante frío, así que está para quedarse relajado tomando por ahí unos matecitos o quizás un almuerzo tardío y escuchando de Luis Miguel ahora a nuestra querida Julieta Venegas. El álbum se llama como la canción, Limón y Sal, y suena en Vale 97.5, quizás, creo que el segundo gran éxito de Julieta que adoptamos aquí en Argentina.

minutos y nos fuimos al 2008 del álbum Vivo. Chayanne, Si nos quedara poco tiempo. Y quedamos más o menos en la época, al borde de la siguiente década del nuevo milenio. Año 2010, el álbum se llamó como esta canción que le dio nombre al álbum. En definitiva, Chino y Nacho, Mi Niña Bonita.

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Ricardo Arjona, como siempre, sabe generar en este clásico El Problema, gracias hermanos, del álbum Santo Pecado, año 2002. En los clásicos que cantás suena Arjona, en Vale 97.5. Nos vamos un año antes en el tiempo. Acá todo más relajado, más suave. Canción preferida por los amores a distancia, del álbum Sin Bandera, Sin Banderas, Kilómetros.

Pop con Miranda y Enamorada, el disco de tu corazón del año 2007. Ahí se encontraba esta canción que se convierte en un clásico y que la compartimos en Vale, en los clásicos que cantás en esta hora, de lunes a viernes entre las 3 y las 4 de la tarde. Empuñan la guitarra los chicos de Rey de 2011, álbum Peligro. La canción dice Tu mirada y suena más o menos.

0: El fresquito, pero no llueve, chicos. No hay sol, pero no llueve. Amor a la mexicana, canta Thalía.
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1: Y aquí disfrutando de este lunes feriado, ¿por dónde andás? ¿Estás haciendo fiaca? El día da, te digo, por lo menos si estás en el AMBA, mantita, matecito, escucho música, y si no, contanos que enseguida te leemos.
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1: 11-5-0-0-50-97.5 es nuestro WhatsApp y él es nuestro Pablito Alborán. Tiempos bonitos.

7 minutos. Bueno, y la propuesta es súper sencilla. Contanos, ¿qué tal este feriado? ¿Fue especial? ¿Pasó algo trascendente? ¿Algo que quieras compartir con nosotros? ¿Algo que estés craneando para lo que le queda al feriado, que es un ratito? Contanos. Mientras tanto, por aquí compartí. Bueno, contanos a nuestro WhatsApp. Si querés, a nuestro canal de YouTube también. En YouTube nos encontrás como Radio Vale FM 97.5. Somos un montonazo. Más de 100.000 y vos estás ahí suscripto, y si no lo estás, dale un clic, porque es gratis y accedes a escuchar la radio en vivo, a interactuar en un chat que está súper, súper activo por acá, y también a mucho contenido exclusivo para nuestros oyentes. Así que gracias a todos, a Mónica, Isabela, Carlos, Alejandro, ¿quién más está por aquí? ¿Ya están durmiendo la siesta o están? No, están ahí siempre pendientes de las canciones, y además se conocen muchos de ellos, se hacen amigos, a veces dicen cada cosa. Yo leo y no cuento nada. Por ahora, chicos, ¿eh? Ojo, porque en cualquier momento los mando al frente.

pero cosas entre ellos se tiran a onda, se bardean un poquito. Nada, nada que no sea parte de nuestro folclore. 11-5-0-0-50-97-5. Contanos cómo va la vida. Ya tengo varios mensajes, varios amigos para saludar. Pero ahora la colaboración de nuestra querida nena de Argentina, María Becerra, con Abraham Mateo.

0: me quería, Chano, claramente suena en Vale 97.5. Estás por la autovía 2, zona de El Abasto, un choque hacia Capital, paciencia.
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Juando Molina, ¿eh? ¿Con qué se, toma uno cuando se reúne con amigos? Una cervecita, me dice, está muy buena, una sin alcohol. Tengo que probar, tengo pendiente. El otro día fue a un restaurante, veía que la gente estaba ahí con la cervecita sin alcohol. ¿Será rica? Dicen que sí. Becky G, otro capítulo, lo que dejamos atrás. Dejamos atrás un capítulo. ¿Cuál maratón de series? Mira, para hoy, ideal. No, escuchá la radio, no me dejes. Para Mario de Bahía Blanca, que lo pedía... Toma la luna, Marito, aunque esté nublado. Eros Ramazzotti.

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6: Estuvieron tocando en el Cosquín Rock y ahora vinieron a saludarnos y a cantar esta canción.
7: ¿Pasó?

0: Hola. ¿Cómo le va? Buenas tardes. Aquí le damos comienzo.
1: Estuve esperando a Shusuki llegar a
0: 6 minutos de la hora 17. Le damos comienzo nomás. Este día feriado nacional, este 17 de agosto. Aquí estamos, sí, ahora.
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0: Para compartir la música popular bien arriba. Con todo, sí. Radio 1 Alvear. 96.9, 95.5 allá la gente de Boven, en todas las plataformas.

y Rubén Coleose para hacerles compañía. En su casa, seguramente, su vecino, sus familiares. Trabajando puede ser también, sí. Nada me sorprende que estén trabajando también, así que... Podemos hacer un programa tranquilo, bien así, relajado. Como tiene que ser un feriado, ¿no es cierto? El día de nuestro prócer, el general San Martín.

grande, se me hunde. La canoa, ¿se acuerdan de este tema, no? Sí, qué bonito. No recuerdo quién hacía él. Era un grupo de... parecido a los Fabulosos Cádiz, así. Bueno, tengo de todo para compartir, como tiene que ser, una conexión super musical. Sí, sí. Cara a cara nomás. Vamos, vamos. Ya estoy con Granja Rural, ya estoy con todo, sí. Se comunican al 2625-4017-46. Ya estoy vía Sexagal, canal 72. Radio 1, Alvear, Twix. Twix.

pasando todo esto bien arriba, como tiene que ser. Algo bien. Bien, bien arriba todo. Esta conexión en este día feriado nacional. Estamos aquí, sí, para compartir buena música, comentarios, saludos. Buenos temas. Buenos cantantes. Todo bueno, sí.

lo saludo en un ratito ahí. Estamos, sí. Le voy a pasar un tema para Patricia, para su hermana, para su sobrina y bueno, para toda la gente. Un tema de Eugenia Quevedo, ya vamos a estar con eso. En un ratito con todo. Ahí va pasando el monstruo. Tu cariño se me va. Se me va. 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Bueno, así va quedando todo. Bueno, vamos a seguir con toda la música.

metros. Hay de todo en este programa, como tiene que ser. Una conexión a pleno. En un día lunes. Y encima feriado.

0: escuchando mientras tanto algo de la Eugenia. Algo de la Eugenia Quevedo. Porque voy a seguir con los auspiciantes. Voy a seguir con todo. Como tiene que ser.
1: ¡Sigue, sigue! ¡Sigue la palma arriba! ¡Vamos hasta el fin del mundo!
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0: MC Kiosko Benny, como les estaba diciendo. Esa más. Era Eugenia Quevedo con la banda de Carlitos. 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
0: Hoy hacemos un programa bien tranqui. Bien tranquilito. Ya voy a pasar más de Eugenia Quevedo, sí.

Mientras siga pasando toda esta música bien arriba, como tiene que ser, como tiene que ser. Ya sigo con los auspiciantes. Buscando algo así, por ejemplo, que algo más romántico. Alguna cumbia así un poco cachón. Sigue comunicando al 2625-4017-46. Estamos conectados por Radio 1 Alvear. Esta conexión musical, este 17 de agosto, este 2026.

Canal 72 Hexagal, Radio 1 Alberto X. Entrégate. Vamos, sí, a full. Más. Porque es feriado. Por eso estoy acá, ¿sabes? Queda otra que venir, sí. Hay que venir. 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Mira vos lo que es esto, ¿qué es lo que es esto? No sé. Últimamente yo ya. ¡Qué noche! ¡Qué noche!

saludamos a toda la gente de todos los lugares donde llegamos, tan lejos, muy lejos. Gracias, gracias. Gracias a todos por estar en un feriado con Radio Uno Alvear a pleno. ¿Qué noche me diste?

pasando qué noche. Vamos a ir con temas así. Después voy a entrar en el tema de las cumbias. Ya voy a seguir con la oficina. Me quedan muchos todavía.

han pedido también. Está con todos, si no se hagan problema, que hay tiempo para todo, así que hay tiempo de sobra. Dice de sobra, pero hay. Hay. Tiempo. Hablando de tiempo, eso es lo que me da. Hablando de tiempo, ¿cómo está el tiempo, la verdad, no? Con lluvia, con sol, con el arco iris, ¿no?

viento. Hablemos de viento, que se viene el viento. 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En esta conexión musical. Radio 1 Alvear. Vamos, vamos. Mata tu mirada. Mirada. Ya estoy con Dietética Integral. Ya estoy con todo lo que sigue.

0: 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Doctor.
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0: Miramos.

0: Comencemos pasando este éxito allá de los 90 con el turco Julio. Ese doctor, doctor. Le voy complaciendo todos los temas.
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te van pasando esta mezcla de retro con algo más nuevo, con algo más, más y más. Un saludo para Raquel, allá en el Soicto de Sur, sí. Me había pedido Soy de Ulises. Que tenga buen día, Raquel, también. Muchas gracias por escucharme siempre. Suena. Está con Eugenia Quevedo. Esto quedado colgado. Voy a estar con todo eso. 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

algunos retro, con algunos nuevos. Esto es nuevo, por ejemplo, Desacatado. Desacatado esto. La diabla. Vamos, que feriado. Vamos a subir con todo. Este día de General San Martín.

Ahora sí va pasando la diabla. Yo voy a seguir recorriendo retros. Y después ya voy a estar con la contra, adicto a tu piel. Ahí para Alejandro. Gracias por escucharme siempre. Gracias a todos los oyentes de Radio Uno Olvidar. Igual, igual nomás.

0: pasando este bonito tema de Igual Igual nomás. Bueno, ya sigo con algunas cumbias, algo que me han pedido. 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

escuchando Ráfaga, algo de lo nuevo con Alejandro Lerner. Este bonito tema, que fue un clásico, que se llama Volver a Empezar. Volver, volver. ¡Vamos! ¡Vamos con el maestro! Ya estoy con un saludo y mucho más.

el maestro Antonio Ríos en esta versión. Un tema que pertenece a... ¡Esa más! ¡Vamos! Ahí tiene Eugenia Quevedo. Vamos, con estos enganchados. Con los pedidos. Pedidos que han pedido. En este día, lunes. Radio Un Olvidar. Bien arriba, ¿no?

cantando Eugenia Quevedo, un mix. Se puede llamar así, un mix, sí. Prefiero estar sola. Bueno, ¿qué va a hacer? El rock se empeña en querer un año.

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0: Sergio. Para los chicos del taller La Diagonal, Marito, Urasi, el gringo Alejandro.
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1: 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Para compartir cada momento con vos.

aquí estoy de vuelta, como tiene que ser en esta conexión. Ya vamos a pasar enseguida con Rodrigo Tapari. Ahí para César. Saludamos a César, a Jacqueline. Voy a estar con todo eso en un ratito. Estamos con Cumbia Santafesina. Dice Santafesina, tiene que ser de la buena. Tiene que ser Los Palmeras. En esta versión de este traicionero corazón.

gente de esa zona. En este día 17 de agosto, pasó la inmortalidad del general José San Martín. En homenaje al Libertador de América, quien entregó su vida, sí, su vida por la libertad y la independencia de nuestro país. Así.

todos los pedidos. 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Esa nomás. Cumbia, cumbia, cumbia. Me voy a San Juan. Con esa locura. Con sello. Locura.

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esto no tiene que parar porque hoy es feriado. El día de San Martín, con el gallo azul, en esta versión. Eso más, ya estoy con Rodrigo Tapari. Vamos, Radio 1 Olvidar. 33 minutos a la hora 18.

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de clásico. Bueno, se hizo la noche, mirá. Ya tengo los datos del tiempo. Vamos avanzando. 27 minutos a la hora 18. Todas las plataformas. Instagram, el canal 72. No olvidar Twix. 40, 17, 46. Avanza nomás.

Bueno, así va pasando el... Así pasó el monstruo, Sebastián. Voy a complacer todo lo que me piden. Un ratito nomás. Saludos para Rocío, para su marido Cacho, a la gente de la calle G del Juncalito. Saludos para el barrio El Jahuel. Para Neri, para Norma. Norma está con algo de la música del recuerdo. Un ratito también. Recuerdos, sí. 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

0: 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Te va a regalar un bolsón de frutas y verduras para lo que va a ser esta semana, la próxima. Todos juntos, sí. No, todos juntos no, va a ser por separado, pero... Pero va a ser nomás. Eso. Vamos. 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Saludamos a la gente del barrio Docente.
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0: 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Un ratito me voy a la pausa nuevamente.
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0: 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Ahora, ahora, ahora. Como la gente.
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0: Saludamos a la gente, déjame Prax. Sí, déjame Prax. Para Laura, que me escucha siempre. A toda su familia. Saludos para Miguel también. Para Héctor. Profesional para el amor.
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0: Profesional. Correcto.

los próceres. Creo que San Martín, el que daba más justo en la tecla, se puede decir así. Ahí pasó este bonito tema, un profesional. Para Verónica, con mucho cariño, con mucho amor. Este vestido azul, que le encanta, que está trabajando. La gente que trabaja hoy también, muchos.

Así pasó el vestido azul. Ahora me voy a ir a San Luis. Desde La Pampa. Con la humildad. Recorremos. Esa más. Esa caña doble. Ya voy a estar con folclore en la semana. Eso me aviso aparte.

pasó el Juanón Lucero con Grupo Menta en San Luis. Voy a la pausa. Ya vuelvo con Rodrigo Tapari. Con todo, sí. Eso más. Vamos, que es lunes y es feriado. Hay que darle con a lo retro.

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Bueno, ahí se cortó, no importa. Vamos con... ¿Con qué podemos ir? A ver. Vamos con Rodrigo Tapari.

Y se va a tardar así, mira. Ya no me llame. Rodrigo Tapari.

0: me importa, hay que festejar.
1: Bueno, le mando un feliz cumpleaños. Que haya pasado un feliz cumpleaños, Milena Verón, la gente de San Rafael. De parte de su mamá Laura y de toda su familia, de sus hermanos, de todos. Saludamos a Milena, que las cumpla muy, pero muy feliz. 28 años. 28 años. Quisiera tener 28 años. Así que para Milena, bueno. La pase de 10. Que la haya pasado de 10, sí. Yo ayer, hoy, bueno.

cumplan todos los deseos a la gente que cumple años, que está cumpliendo años. Eso es lo principal. Cumpla todo. Todo, todo. Ella. 14 minutos. 14 minutos ya a la hora 19. Vamos cambiando todo. Vamos con esas cumbias. ¿Qué será? ¿Qué será? ¿Qué será de ti?

Rosando Mar Azul, un saludo para Alicia y para Ángel, la gente real del padre. La olla, más precisamente. Amigos oyentes. Bueno, la lluvia parece que va a seguir débil. Parece que algo de lluvia va a haber. La temperatura en este momento es de 10 grados. La sensación térmica es de 9 grados. Para mañana, bueno, 12 fue la máxima de hoy, así que 5 grados la mínima. Para mañana, martes, 7 de agosto. 18 de agosto. 7 hoy, ¿sí? Para mañana 18. Tenemos 17 la máxima, justamente. Un grado la mínima, no andaba muy errado. 17 va a ser la máxima para mañana, un grado la mínima. Para el miércoles va a ser un día primaveral, con un sol a pleno, 23 la máxima, 2 grados la mínima. El jueves también van a ser 23 la máxima y 2 grados la mínima. Y no sé qué pasó acá, pero bueno. Se cortó todo, algo vamos a seguir, con algo vamos a seguir, así. Cumbia, no sé. Arfimanía. Vamos con la música del recuerdo. Un poquitito nomás. Algo del recuerdo. En esta conexión.

Cielo con los alfiles de fondo. En este día lunes, bien feriado nacional. Saludos para la gente de Bóvena 95.5. 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

música del recuerdo. Y te has quedado sola. Ya en ese tiempo ya la gente se quedaba muy sola. Y eso que no había nada en ese tiempo. ¿Qué pasó? ¿Qué pasó con todo esto?

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yendo, me voy. 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Precio de tu engaño. ¿Qué pasó? 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

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Por la noche, sí. Con la soledad. Me voy despidiendo. Nos reencontramos mañana con más conexión musical.

Linda, muchas gracias por todo. Los reencontramos mañana, día martes. Radio 1 Alvear. Muy agradecido por los mensajes, por todo, por la buena onda, por la predisposición de estar un día feriado. A todos los oyentes. Radio 1 Alvear en este 2026. Conexión musical. A pleno, a pleno. Vamos a estar con más novedades. A partir del próximo mes también, que se viene la primavera, vamos a tener novedades, sí. Muchas cosas, muchas cositas. Estamos en todo eso. Sé dulce muñequita. Me voy, chao. Chao. Mi nombre es Darío Rubén Coreose. Que terminen bien el día. Hay que abrigarse, ¿no? Ya va a venir el frío, por lo menos. Frío, calor, va a ser así, ¿no? Bien surtidito todo, así que... En muchas partes del país va a haber una ola polar también, así que... Va a haber de todo en este mes. El mes así. Que va cambiando todo, de a poquito va cambiando. Hasta que lleguemos a la primavera. Gracias por todo. Saludo a toda la gente. Vía Twix, Radio 1 Alvear, Canal 72, Hexagal. Chau, chau, chau, chau, chau, chau, chau, chau, chau, chau.

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0: beso enorme para nuestro amigo Martín de Villa del Parque, que está escuchando y nos dice un montón de cosas lindas. ¿A qué número? Al 11-5-0-0-50-97-5.
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7: Retengo, menos mal, mira, menos mal. Una tranquilidad. ¿Quiénes te acompañamos hoy? En la operación técnica, en la puesta en el aire, Juan Domolina y Ale Tizón, Nico Antón en la producción, y Carla Borria en la edición, Majo de Benedetti nos musicaliza, Gise Franchino está en las redes, Javier Fábregas es nuestro director artístico, soy Nora Acosta y es un placer compartir con ustedes las tardes de Vale 97.5 desde las 15 con los clásicos hasta las 16 y luego todo lo que vivimos cada día en la radio. Luis Fonsi, Omar Montes, Marbella. Chau.
8: La

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